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0: Y llegó, llegó este día especial, llegó el inicio de la semana. Estamos en este lunes 15 de abril saludándote. Buen día, buen día, buen día, Uguayé. Estamos empezando esta edición del Despertador con Max Carra. Hoy, súper celeste va a estar este cielo de un solo color, obviamente. Hoy juega la celeste. Qué lindo que sí, sí, sí. Aplausos para esa selección que va a dar su debut en el mundial, en este mundial tan especial de tres países, de Canadá, de Estados Unidos, de México. Qué bueno, qué lindo, qué lindo. Y ya empezamos a palpitar este día especial, por eso te estamos dando los buenos días, porque hoy para todos nosotros es un día totalmente diferente, las rutinas cambian, el ánimo es otro y estamos preparados para lo que ocurrirá en esta noche. Qué bueno, qué bueno. Vos estás preparado, vos ¿estás listo, lista para este despertador? Dale, subite que ya estamos arrancando. Hoy con muchísimas novedades, tenemos por supuesto la música que vos querés escuchar. Vas a participar por un concurso que te va a encantar por entradas para disfrutar del show de Airbag, que te recordamos que tienen dos presentaciones en este mes de junio. Tenemos también suscripción de Disney Plus, un montón de despertadores, muchas novedades de tus artistas favoritos, así que ya estamos listísimas. Qué frío que hace, qué frío que hace. Belén está pronta para recibirte a través de nuestro WhatsApp. Bien, a full está Belén hoy,
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0: Ella dice presente aquí en tu radio. Quien te habla es Natalia y estoy súper feliz de acompañarte en este día lunes. Digo presente también. Queremos escuchar a Seba Yatra, queremos escuchar a Gente de Zona y queremos escuchar a Belinda. Dependemos de que se hayan despertado. Belinda, ¿estás ahí?
2: ¡Presente!
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0: 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Está ahí a la vuelta de la esquina porque recién estamos al lunes. Paulo, por favor, sonreí, sonreí que la vida es hermosa. Tal vez se llama esta canción. 15 minutos pasan de las 6 de la mañana, una jornada súper fría. Muy, muy fría. ¿Y sabes cuántos grados hay en este momento? Belén, ¿sabes cuántos grados hay? 2 grados. Con razón, cuando llegábamos decíamos, qué frío que hace. Sí, sin lugar a dudas, esta es la jornada. Esta es la mañana más fría del año. No hemos tenido hasta el momento una temperatura tan baja, ¿eh? El cielo está claro, de todos modos, hoy el sol va a brillar realmente, efectivamente, y va a brillar porque juega a la celeste, obviamente. Pero tenemos 2 grados, re poco, re poco. 87% la humedad, 15 kilómetros la visibilidad. Además, tenemos 2 grados 2 décimas. O sea que, bueno, no es que tenemos casi 3. No, no, no, tenemos casi 1, te podríamos decir. Cielo claro y algo nuboso, periodos de nuboso con nieblas y neblinas para esta mañana. Y después el cielo claro, precioso. Va a estar 1 grado bajo cero la mínima. ¿Un grado bajo cero? ¿Pero cómo? Si estamos en otoño, bueno, sí, 1 grado bajo cero la mínima, 13 grados, apenas la máxima, a abrigarse un montón. Mañana, martes 16, cielo claro, algo nuboso con heladas y también el cielo claro, por fin va a brillar el sol full, va a brillar full. Y vamos a tener 16 grados como máxima y 3 la mínima, o sea que las madrugadas están siendo bastante, bastante frías. El miércoles 17, nuboso, periodos de algo nuboso y después estará nuboso cubierto también el cielo, 7 y 14 grados. Así que bueno, estas son las perspectivas del clima para los próximos días, para las próximas horas. ¿Cómo está el clima de tu corazón? ¿Cómo está tu corazón celeste? Contanos.
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0: Tiene mucho sentido, tiene mucho sentido. No como Vele que dice que no lo tiene.

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0: Ahí estamos escuchándolo al Rels Vive con esta canción que se llama Tu Bacín, aquí en Radio Disney 103.7. Mucho frío, una jornada en la que se nota que va a ser mucho frío. ¿Vos te estás reportando con nosotros? Sí, claro, recién estás amaneciendo, pero falta todavía para que amanezca, ¿eh? Falta un poco. Julio, qué frío que hace, Julio, por favor. ¡Qué frío que hace! ¿Estás por ahí? Sí, Julio está por ahí. Claro, capaz que el frío, viste, medio que lo milanó, pero no.
1: Hola, buen día, Disney, Nati, Belén, ¿cómo están?
0: Muy bien, Julio.
1: Muy frías.
0: Sí,
1: mañanas,
0: es cierto.
1: Arrancando la jornada, pero bueno, con la mejor onda y con toda la esperanza hoy con Uruguay. Vamos arriba, Uruguay. Les deseo que tengan una excelente jornada. Les mando un beso grande.
0: Claro que sí.
2: Muy buenos días, Radio Disney.
0: Buenas.
2: Ernesto. La jornada laboral un día más. Pero hoy es un día especial.
0: Sí,
2: hoy
0: es cierto.
2: Hoy juega la Celeste. Hinchamos todos, somos todos Uruguay. Así que voy a pedir un tema pum para arriba de la Celeste, cielo de un solo color, para entrar en la previa del partido.
0: Claro que sí. Te mandamos un gran saludo, Ernesto. Linda jornada. Buenos días, Radio Disney. Paso a desearles buen arranque de semana, que andamos trabajando. Preciosa mañana. Amamos el frío. Que tengan linda jornada, gente. ¿En serio amamos el frío? Bueno, perfecto. Buenos días a todos, buen lunes. Hoy toca Solimar, dice Alicia, que tiene el café pronto y que ya está por salir dentro de un rato, ¿eh? Arriba con todo, linda jornada. Ernesto, quería escuchar a los chicos de No Te Va a Gustar con Un Solo Color. ¿Alguien más?
3: Buen día.
0: Hola, Zuli.
3: Muy frío para la radio, toda la audiencia. Bueno, vamos arriba a la Celeste.
0: Vamos arriba con todo.
3: El tema de la selección.
0: ¿Sí?
3: Se los dedico a todos los madrugadores. Un beso, los quiero mucho. Amor, te amo, se me cuidan. Está muy, muy, pero muy frío. Pero como hoy juega la más linda del alma, vamos a pasar calor. Chau,
0: beso. Te mandamos un beso enorme. Nos envía una foto Zuli, ella toda tuneada, con la camiseta de Uruguay, con una peluca, con unos lentes. Impresionante. ¿Sabes qué? Queremos que nos envíes en el correr de esta mañana tus videos de cómo allí en tu lugar de trabajo, cómo están vestidos. Por ejemplo, allí en tu casa, tus seres queridos, a ver cómo está tuneada tu casa, qué es lo que va a ocurrir en tus lugares de trabajo también. Queremos videos porque los vamos a estar compartiendo en nuestras redes sociales. Así que dale, anímate. 092-1037-00. Y hablando de los chicos de No Te Va a Gustar, tremendo, ¿eh? Tremendo. Estuvieron hablando con Lucas, con nuestro compañero, que está, por supuesto, en el Mundial. Sí, se juntó la música, el fútbol, la pasión celeste, porque estuvimos hablando con Emiliano Branciari, No Te Va a Gustar, en el fanzone de su himno, claro, cielo de un solo color, con esta selección. Así que vos andá a nuestras redes sociales y te vas a encontrar con esta charla que estuvo buenísima. Andate para ahí.
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0: 46 vidas. Estamos escuchándola a Dini, poniéndole calor a esta mañana. Qué frío que hace. Hay apenas 2 grados. Por favor, abrigate, bufanda, gorro, todo, guantes, porque hace mucho frío. Es la mañana más fría del año. No hemos visto 2 grados. No. Ay, no lo hemos sentido. Y ¿sabés que la mínima para hoy? 1 grado bajo cero. ¿Cómo es esto? Mirá, seguramente va a ser a eso de las 8 de la mañana por allí. Vamos a tener 1 grado bajo cero, sin duda. Porque de noche no creo que hayamos tenido en algún momento 1 grado bajo cero. No se sintió tanto el frío, ¿eh? Lo que sí se siente es la buena onda. Claro que sí, porque vos te estás reportando con nosotros.
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0: Sí.
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0: Dale, mandanos buena onda, mandanos calor. Te mandamos nosotros desde aquí mucha buena onda, pero que sea de ida y vuelta. Por favor, te pedimos. Se viene el primer despertador de la mañana.
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0: Lo programó Salvador para Adriana, con mucho cariño, porque siempre es un lindo momento para dedicar una linda canción y además, por supuesto, un hermoso mensaje. Estuvimos hablando con ella, se levantó re temprano, nos dijo porque no tuvo que trabajar hoy, pero igual se levantó temprano. Nos contó que ella siempre escucha la radio y que Salvi siempre le hace este tipo de sorpresas y le encanta dedicarle despertadores. Así que esta va a ser una mañana diferente. Adriana, esto es para vos.
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2: Buen día, Radio Disney. Era para programar un... Y el motivo es estar... y que nos mantengamos juntos. Lo demás está de más, creo que, y he aprendido a lo largo de los años que a veces hay que decir lo que uno siente y no guardárselo, y lo he aprendido acá en la radio, escuchando los mensajes tan bonitos que se mandan uno a otro las parejas, y uno va aprendiendo a pesar de que ya está grande. Siempre hay para aprender. Mi nombre es Richard y siempre los estoy escuchando. Bueno, que lo pasen bien.
3: Soy Alejandro Lerner, estoy en Radio Disney para despertarte. Te agradezco mucho por elegir este tema para comenzar tu día.

El despertador que programes hoy, lo vamos a estar escuchando mañana entre las 6 y las 10 de la mañana. ¿Querés saber cómo programar el tuyo? Manda un mensaje de audio al WhatsApp de tu radio. Deja tu nombre, el nombre de la persona que vamos a levantar, el teléfono para poder contactarnos con ella, la hora, la canción y el mensaje que va a escuchar y que seguro va a hacer que su día sea súper especial.

0: qué suerte tenemos nosotros de que vos nos elijas, ¿eh? De que cada mañana prendas la radio, de que estemos allí contigo. Nos encanta eso. Y el Olvino, estamos escuchándolo a Abel Pintos aquí en Radio Disney 103.7 en esta jornada tan, pero tan fría, en esta jornada helada con apenas 2 grados. Sí, estás escuchando bien, solamente 2 grados, 15 kilómetros la visibilidad, 87% la humedad, 13 grados es la máxima para hoy, pero va a estar saliendo el sol y además hoy es un día muy, pero muy importante porque hoy juega la celeste de nuestros corazones y eso nos pone muy, pero muy felices.
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0: Kylie Minogue, lo vamos a escuchar ahora, después de un año de su última visita a Argentina. Ella regresó hace unos días y estuvo acompañando a Lali, nada más ni nada menos, en el estadio River Plate, en donde la cantante hizo 2 conciertos juntas. Sí, estuvieron cantando, mira, Padam Padam, y además el clásico, su super clásico, No Puedo Quitarte de Mi Cabeza. Y al terminar, Kylie aprovechó para recorrer un poco Buenos Aires y subió a sus redes sociales algunas postales disfrutando de la gastronomía argentina y la vimos cantando con Lali, con un vestido rojo, hermosa, divina ella y con una gran, gran, gran buena onda. Debería ser tan afortunada, se llama esta canción. Otro clásico de Kylie.

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0: Moni, desde el Hospital Español, con una sonrisa hermosísima, Moni. ¡Qué linda, divina! Y allí, en las ventanas, se ven las banderas de Uruguay también. Un abrazo enorme, Moni. Linda jornada para vos. Nati, Belén, buenos y celestes días. Vamos arriba, Uruguay, dice Marce. Y nos envía también una fotografía con una gran sonrisa. Y detrás de él, la bandera uruguaya. Gracias por esa buena onda. Rodrigo, ¿cómo estás? Buen día, bienvenido.
1: ¿Cómo anda por ahí? Acá en Ciudad de Plata, 0 grados. Acá rompo el trabajo hace Montevideo. Un beso, Rodrigo, acá en Ciudad de Plata. Un abrazo grande para todos.
0: Un abrazo. Repórtenos después si hay neblina. Parece que no, ¿no? No hay neblina en esta jornada. Es solamente mucho frío y eso ya es bastante. Buenos días. Acá en Lascano estamos con un grado bajo cero de sensación térmica. Bueno, en realidad un grado bajo cero y agrega de sensación térmica menos 3 grados. Blanquea todo. Está muy frío, dice Cristina. Ay, Cristina, es que se nos viene el invierno, ¿eh? Se nos viene el invierno. Hola, Fabiana, ¿cómo estás?
2: Buenos días, Radio Disney.
0: Buenos días.
2: Acá calentándome con un cafecito porque sí, nada, fue grande. Por suerte prendió el auto para
0: qué
2: poder
0: bueno
2: venir hasta Rosario. Soy Fabiana de Nueva Iglesia, por supuesto. Salido a Noruz, al río, a la celeste. Es todo lo que pedimos. Y bueno, por supuesto, que con que ya hayan pasado la canción Cielo de un solo color, alcanza y sobra para mí para el día, arrancar este día con muchas, muchas ganas. Vamos arriba nosotros.
0: Qué lindo, nos encanta eso, Fabiana. Qué bueno que te prendió el auto, viste que a veces, claro, cuando los autos tienen algún añito, cuesta prender con el frío, cuesta prender. Un abrazo, buena jornada. Sergio, ¿cómo estás vos?
3: Buenos días, Nati.
0: Buen día.
3: ¿Cómo están?
0: Muy bien.
3: Aquí amaneciendo un poquito, yo voy al fin con ustedes. No sé si es más de mí. Sí, hago un poquito de tarde y ustedes dan calor.
0: Ah, qué divino.
3: Ni imaginan, ¿no? Sí, sí. Bueno, se cuidan. Beso.
0: Está durmiendo y está tapado. Estamos viendo esa foto, Sergio, ¿eh? Durmiendo, tapado, tranqui. No. La verdad que Coco es algo... Sí, mirá. Si no lo contaríamos nosotros, la gente no lo podría creer. Decí que confían 100% en nosotros, pero no. Lo de Coco es un bacán tremendo. Buena jornada para vos, Marta. ¿Qué tal? ¿Cómo estás?
4: Hola, hola. Buen día.
0: ¿Cómo venís, Marta?
4: ¿Cómo estás?
0: Muy bien.
4: A toda la comunidad del amanecer, a todos los integrantes de la radio, bellas personas. ¿Cómo amanecieron? ¿Cómo pasaron el
0: bien
4: fin de?
0: Yo muy divino.
4: Bien, tranquilo, frío, sí. Ayer estuvo frío de noche. Yo ahora no siento frío.
0: Ah,
4: bueno,
0: no,
4: esperando que hoy salga el sol, como ayer. Parece. Si hago lo mejor en este día, buen comienzo de semana, rumbo a la ciudad de las piedras, como todos los lunes, pedí una canción de Jaime Ross, a Uruguay, a mirar el partido y con toda la garra. ¡Chau, chis!
0: Un beso enorme, al igual que Marta, vos te comunicás con nosotros a través del 092-137-00. Ella quiere escuchar a Jaime Ross y nosotros queremos recordarte que todos los días, a partir de las 9 de la noche, escuchás solo nacional. Es música en tu idioma, música uruguaya. Así que si te encanta la música uruguaya, date una vuelta todos los días a partir de las 21 horas. Y por supuesto, pidió a Jaime Ross. Y sí, claro, lo tenemos que escuchar con esta canción. Cuando juega Uruguay.

0: hora de la mañana y para este frío, ¿qué viene bien? ¿Un té calentito? ¿Qué viene bien? ¿Un café? ¿Viene bien un mate? Contanos, contanos cómo estás haciendo para sacarte ese frío. Si estás con la estufa encendida, mostrarnos una foto. A ver, ¿es estufa a leña? ¿Es estufa a gas? ¿Es una estufa eléctrica? ¿Es una estufa halógena? ¿Es un caloventilador? ¿Es un aire acondicionado? Contanos, 092-1037-00. Queremos saber cómo te estás calefaccionando. A ver qué tal, y queremos comentar esa foto que nos decís. Y bueno, vamos haciendo como una especie de encuesta, a ver cómo los uruguayos nos estamos calentando en esta jornada especial, porque ya sabemos cómo va a hervir la sangre en la noche cuando juegue Uruguay. A full, a full. 092-1037-00. 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
2: Hola, ¿quién es?
3: Nati, Belén, buenos días. Buen comienzo de semana, saludos para toda la audiencia. Bueno, un lunes hermoso, debuta en la selección. Veremos cómo nos va, siempre positivo. Te iba a pedir si me puedes pasar un tema de Airbag, nunca lo olvides. Bueno, que tengan excelente lunes y buen comienzo de semana.
2: Dale, cómo no. Somos Airbag y vamos a cantar esta canción para vos.

más uno. Estamos escuchando a Maluma, estamos escuchando a Cani García, que se quiere llevar a Maluma a Puerto Rico. ¿Podés creer una cosa así? Bueno, aquí estamos disfrutando de esta canción, bailando un poco también para sacarnos el frío. Cani García, que el 21 de agosto se va a estar presentando en el Antel Arena. ¡Qué lindo, qué lindo! Desde Puerto Rico a Uruguay. ¿Y sabés qué? Nos vamos ahora a escuchar a Taylor Swift. ¡Qué bueno! Ella sigue rompiendo récord. Es impresionante, tiene 36 años y es la mujer más joven en ingresar en el Salón de la Fama de los Compositores. Ella dio un discurso de 21 minutos que estuvo combinando allí sinceridad, humor, autocrítico también. Habló sobre todo de sus inicios como compositora, de los sacrificios también que hizo su familia para su carrera, y bueno, este reconocimiento destaca su trabajo como compositora en un montón de temas, Love Story, por ejemplo, Blank Space, Anti-Hero, canciones que escuchas aquí en tu radio y piezas que marcaron distintas etapas también de su trayectoria artística. Vos ya sabés, ella no solamente es intérprete, sino también es compositora, así que cada palabra, cada verso está muy pensado. The Fate of Ophelia, la escuchamos ahora.

0: Buenas para todos, ¿cómo estamos? Por acá Matías Valdés y paso para contarte que en minutos voy a estar cantando para vos, así que no te muevas de Radio Disney.
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0: creciendo, de a poco estamos viendo la luz, vamos a tener hoy un cielo despejado, un cielo de un solo color, sin lugar a dudas, pero va a ser una jornada bastante, bastante fría. ¿Sabes cuántos grados tenemos ahora? 2 grados. Bajó un poco porque teníamos 2 grados y algunas décimas, ahora 2 grados nada más, 89% la humedad, 1 grado bajo cero, la mínima para hoy, 13 grados la máxima. Es muy poco, es muy poco para este otoño.
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0: Queremos saludarte a vos, queremos darte los buenos días. Hola, buenos días, gente linda. Gracias por la buena onda de todas las mañanas, dice Verónica del transporte escolar. Es una mañana muy fría y nos envía una foto. Ay, ay, ay, desde el transporte, sí, se ve mucho, mucho frío. Se puede observar. Se puede observar con una fotografía, qué increíble, ¿no? Buenos y celestes días, un saludo gigante desde Mercedes, siempre con la magia y la buena vibra de Radio Disney, poniendo toda la actitud para luego. Arriba, arriba la garra charrúa. Saludos de Nati, de Jesús, de Ivo y de Lu. Y los estamos viendo allí con una buena onda tremenda y sobre todo con sonrisas. Saludando a todos, trabajando con buena onda. Qué lindo que es eso, ¿eh? Luana dice, buen día, buen lunes. Un cafecito para empezar la mañana. Y nos envía una foto de una jarra térmica seguramente repleta de café. De café calentito, sobre todo para que dure, ¿viste? Porque eso lo podés tener unos cuantos minutos y vas tomando de sorbos. Hola, Alfredo, ¿cómo estás vos?
2: Buenas. Fríos días, Radio Disney. Sí. Alfredo Nebel es mi nombre. Soy de Solimar. Buena jornada.
0: Qué buena onda. Se te escucha con un power tremendo, Alfredo. ¿Qué hago? Este aplauso para vos, para ese power, Alfredo. Esa es la actitud. Nos encanta, sobre todo para sacarse el frío. Muy bien, muy bien, muy bien. Calentando el cuerpo en el trabajo con la escoba. Arriba Uruguay, dice Cristina, que nos envía una foto. En primera instancia de la helada de un césped repleto de escarcha. Ella empieza eso. Empiezan esas fotografías con la escarcha en el pasto. Uy, uy, uy. Y después, pues, cuando recién estaba amaneciendo el sol por allí, que mira, debe ser una foto de hace segundos nada más, el sol asomándose, bastante dorado, naranja también. Seguramente vamos a tener un amanecer precioso. Vos comunicate con nosotros, 092-137-00. Queremos que nos envíes además videos de cómo en tu trabajo, en tu casa, en tu familia, están todos tuneados, claro, con el corazón súper celeste para esta noche. Anímate y vamos a compartir esos videos a través de nuestras redes sociales. 092-137-00. Hola, Vicky, ¿cómo estás?
3: Buenos días, a lo mejor radio, a la buena compañía que siempre tenemos, que le damos un excelente día. Bueno, hoy que nunca vamos a Uruguay.
0: Claro.
3: Bueno, un fuerte abrazo, gigante. Y bueno, quería pedir un tema movidito así de Matías Valdés, así. Gracias por siempre estar. Abrazo. Gigante y palpitando el partido. Buena jornada, gente.
0: Claro que sí, estamos viendo por allí donde vos estás en tu lugar de trabajo. ¡Qué lindo! Ahí de fondo una televisión, seguramente para mirar el partido, y debajo la bandera uruguaya. Un abrazo, buena jornada. A seguir disfrutando de la compañía de la radio.

0: Pasito y qué rico tú, dice Karol G en esta canción tan pero tan divertida. Nos vamos al próximo despertador de esta mañana, que es presentado por la promo 70 años de Acodic, super gas que viene súper bien con este frío y que regala 3 autos 0 kilómetro y cientos de premios más. ¿Participás de los sorteos? 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Florencia, hablando de cambio. Florencia estuvo de cambio de edad. El viernes estuvo de celebración porque fue su cumpleaños. Isabel quiso extender ese festejo con este despertador para que Florencia arranque su mañana de esta forma diferente y especial, con una canción que tiene todo el power y toda la energía. Así que te mandamos un beso enorme. Esto es para vos.
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2: Bueno, Flor, se me pasó programarte para el viernes, que es tu cumpleaños. Solo quería decirte que sos una personita muy especial, muy compañera. Siempre tenés esa chispa de alegría, más allá de que seas amiga de mi hija, tanto tú como el grupo de compañeras de la escuela que trabajaron juntas. Para mí, sos como una hija, porque me integraron al grupo de ustedes, venían a casa a hacer sus asados, sus comidas, pasábamos lindo, nos reíamos. Y bueno, y siempre las puertas de mi casa están abiertas para vos, para tu familia, obviamente. Así que bueno, realmente deseo que pases lindo el día de tu cumple y además hoy lunes arranques la semana con todo, con un añito más, pero positiva, y que sé, todo lo que te propongas lo vas a lograr. Te quiero mucho, Isabel, beso enorme.
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Envíanos tu mensaje de audio al 092-137-00. Deja tu nombre, el nombre de la persona a quien le vamos a cambiar el día, la hora para despertar, el teléfono, la canción y el mensaje.

0: Mike Towers, ¿cómo se llama esta canción? Se llama Una Ana Más, Una Ana Más. Cuando quieras pedila, 092-137-00. Este es el momento, este es el momento preciso en el cual tenés que mirar hacia el cielo. Dejá lo que estés haciendo, sí. Dejá lo que estés haciendo, a menos que estés andando en bicicleta, no sea cosa que te caigas, por favor. Pero no, no, no. Este es el momento porque el cielo tiene un color celeste precioso, un tono pastel divino y está como así como veteado por unas nubes preciosas que parecen algodones de azúcar rosa. No, no sabés, porque hay unas cuantas nubes exactamente en tono rosado en este momento. Presta atención, deja lo que estés haciendo, salí a la calle, abrigate o abrí la ventana y mirá este cielo divino que, como siempre te decimos, son fragmentos, son momentos, duran algunos minutos nada más, después las nubes se van, seguramente va a quedar un cielo precioso, celeste. Pero ahora, estos dos tonos pastel combinados, el celeste y el rosado, están hermosísimos. Mira el cielo, porfi.
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0: Continúa la gira de Pablo Alborán, se llama Kilómetro Cero. A inicios de este año estuvo presente en varios países de nuestro continente. Actualmente está ofreciendo conciertos en España, luego va a continuar su viaje hacia Centroamérica, va a estar en México, eso hacia fines de este 2026. Estuvo compartiendo a través de sus redes sociales algunos momentos de su vida que no se ven, como dice él, fotos con sus mascotas, sesiones de cine solo, tranqui, también deportes, ensayos, estudio. Tiempo para asimilar todo lo que estoy viviendo con mis amigos y mi familia, comentaba a través de sus redes.
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0: Te comunicas con nosotros a través del 092-137-00. No te olvides y lo escuchamos con Vámonos de aquí.

0: No te muevas de tu radio porque en instantes vamos a estar repasando el puesto número 39 del ranking Radio Disney. ¿Cuál es? ¿Te acordás?
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0: Louis Tomlinson, muy bien, muy bien, apostando e hinchando por la celeste, lo estabas escuchando recién, un genio. Este tema se llama Lemonade y forma parte de nuestro ranking en Radio Disney en el puesto número 39, ojo, porque estuvo bajando 5 posiciones. ¿Cómo haces para votar en el ranking? Pedís una canción, cada pedido tuyo cuenta como voto, siempre mediante audio, no te olvides, 092-103-7-00 es la forma de pedir tu canción y de votarla.
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0: Hola, Luisa, ¿qué tal? ¿Cómo estás?
2: Hola, buenos días.
0: Buen día, mira, buen día.
2: Estoy saliendo de uno de mis trabajos, sí, en adelante, estoy yendo para el otro, y te estoy escuchando a vos, y es asombroso los divinos colores del cielo, pero
0: ¿viste?
2: Qué rápido cambian.
0: Tranquil, por eso.
2: O fucsias, acá están un poquito más pálidos, ya se forman tipo gris, pero es una belleza, es imperdible, sí. Pero claro, lo que el ojo capta, no hay cámara, no hay celular,
0: no,
2: no hay nada,
0: tal cual, tal cual.
2: Realmente reproducir como es. Me gustaría, por favor, pedir una canción, una linda canción de Vicentico. Les mando un beso.
0: Te mandamos un gran saludo. Buena jornada para vos. Estamos viendo esa foto que nos envía Luisa, Sí, sí, sí, con el cielo que cambia de colores. Por un lado se ve rosado y después por otro se ve naranja. Es que cambia enseguida. Por eso siempre te decimos, mira, ahora, ahora es el momento, porque en cuestión de segundos cambia absolutamente. Qué bueno escuchar música, la música que a vos te gusta, que es la que nos gusta a nosotros también. También, ¿no?
3: Con ustedes la música, Jessie, más divertida de la historia.
0: Claro, Jessie.
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0: Claro que sí, nos vamos a poner a bailar con Vicentico. Jessie, mañana, mañana se la van a premiar de Toy Story 5. Qué bien que la vamos a pasar, qué lindo. Y Jessie va a estar bailando con nosotros una canción de Vicentico con mucho power. Ya sabemos cuál. Vicentico, ¿querés cantar? ¿Estás ahí?
4: Presente.

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0: Perfecta, es la destinataria de este despertador para el que le está cantando nada más ni nada menos que Luciano Pereyra con esta canción. Lo que pasa es que Ana está cumpliendo 49 años y se lo programaron sus hijos Emma y Mateo, su hermana Carolina también, con muchísimo amor, con muchísimo cariño, así que la llamamos. Tocó hablar con ella, nos contó que arrancó el día re tranquila porque tuvo un día libre de trabajo, así que puede disfrutar de la mañana, eso está genial. Nos dijo que ya viene festejando desde el sábado, pero hoy va a seguir porque va a cerrar su cumpleaños bien acompañada junto a sus hermanos. Eso está buenísimo. Nos encanta que disfruten en familia y por supuesto nos fascina que dediquen despertadores. Te queremos recordar que hoy lunes estamos programando los despertadores para mañana martes. ¿Cómo tenés que hacer? Re sencillo.
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0: Nos envías un mensaje a nuestro WhatsApp
1: 092-137-00.
0: Simplemente allí nos decís: quiero programar un despertador. Nosotros nos comunicamos contigo, lo vamos haciendo por orden de llegada y cuando llegamos al tuyo te pedimos lo que necesitamos para que lo puedas programar y después te avisamos cuando ya está todo listo, todo pronto para ese despertador. Mañana es 16 de junio. ¿A quién te gustaría despertar? Pensalo. Y también podés autoprogramarte un despertador.
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0: Hola, ¿qué tal? ¿Cómo estás, Marce? Buenas.
3: Buen día, Nati. Buen día, Belén. ¿Cómo andan? ¿Bien?
0: Bueno, muy bien,
3: me alegro que
0: muy
3: así
0: bien.
3: Sea. Porque hoy tenemos que estar todos con la misma energía
0: por
3: para alentar a la CNS. Y por eso hoy este caminante les va a pedir ¿sí? este temazo de Rubén Rada, mi país.
0: Ah, claro que sí. Te mandamos un gran saludo, Marce. Que tengas una jornada preciosa. Gracias por la buena onda de todos los días, Rubén Rada. Te están convocando para cantar Mi País, ese temazo del año 2000. Ya Rubén está cumpliendo, ya 26 años, qué cantidad de tiempo.
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0: La plena, la plena, Bailey Westcott, Obi on the drums. Estamos escuchando esta canción en una jornada muy, pero muy fría. Se nota y se nota bastante. Apenas tenemos aquí en Montevideo 2 grados, 87% la humedad, 13 grados es la máxima para hoy. 11 minutos están pasando de las 8 de la mañana. Por supuesto, estamos en vivo aquí en el despertador de Radio Disney. Buenos días, Fede, dice, yendo de Sol y Mar a trabajar a la Ciudad Vieja. Así de blanco estaba el auto, que es azul, nos dice él, y nos envía una foto cuando recién estaba amaneciendo. Sí, sí, sí, sí. Tiene un milímetro allí de escarcha que la verdad que denota el frío que hace. Y después nos envía una foto, cómo fue sacando esa escarcha. Tremendo, tremendo. Fede, un abrazo enorme, buena jornada para vos. Buenos días, qué frío, está congelante, dice Ceci. Estábamos diciendo, Cecilia, que es el día más frío, lo que va del año, sin lugar a dudas, ¿eh? La mañana más fría. Buenos días para todos, qué frío. Quiero mandarle un beso a mi hijo Kevin, que hoy cumple 16 años. Oh, casualidad, el día que nació jugaba Uruguay en el Mundial también. Besos, Miriam de Malvin Norte. Pero Miriam, contanos ahora si ganó o no ganó Uruguay ese día. Ahora nos dejás con la duda. Un abrazo, buena jornada para vos. 092-103-700. Las uñas, mira cómo están, dice Andrea, al tono con este acontecimiento de hoy, y nos envía una fotografía con sus uñas celestes. Muy bien, esa es la actitud, nos encanta. Buenos días, chicas, buen lunes para todos. Hoy a alentar a la celeste. Gracias por la buena onda de siempre. Un beso grande, dice Pierina. Claro que sí, Pierina, hoy con todo. Te mandamos un saludo, buena jornada para vos.
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0: Hola Mariela, ¿cómo estás?
2: Hola, buenos días.
0: Buenas.
2: Mariela de Las Toscas. Bueno, ya trabajando tempranito en el negocio, y la verdad que sí, hoy a las 7 y poquito, un amanecer al este impresionante.
0: Re
2: que
0: lindo,
2: no dio
0: ¿eh?
2: Tiempo ni a foto ni a nada, porque es verdad, un abrir y cerrar de ojos y se van todos los colores. Pero hermoso, está celeste el cielo, frío, pero lindo igual. Unos ricos mates, buena música, y bueno, podrá ser algo de Tina Turner. Que pasen lindo y excelente semana para todos.
0: Excelente semana para vos también, a seguir disfrutando de la compañía de la radio. El 092-1037-00, te comunicas con nosotros de esta manera. The Best se llama esta canción de Tina Turner.

0: Tú lo sabes, el máximo líder, Ziggy Tad, Daddy Yankee Mundial. Y en minutos voy a estar cantando para ti. No te muevas de Radio Disney. Te lo dice el jefe, Daddy Yankee, yao.
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0: Que tiene tanto power, nos ayuda a sacarnos el frío, ¿o no? ¿Qué te parece esta Music Session de Bizarrap de Daddy Yankee? Que viene muy, pero muy bien para esta jornada súper fría aquí en Montevideo, aquí en todo el país. Y esta canción que se viene ahora también la vamos a cantar y la vamos a bailar. Pero antes la vamos a escuchar a ella en una charla que tuvimos con nosotros. Estamos hablando de Tini y quisimos hablar, por supuesto, de sus canciones, ¿no? Y sobre todo del significado que tiene cada una de las letras, ya que ella, por supuesto, es compositora. Y le preguntábamos, ¿hay alguna canción que haya cambiado el significado a través del tiempo, Tini?
1: Casi todas reinventan. Es muy loco, porque yo sigo cantando carne y hueso y a mí me gusta mucho como entender y escuchar lo que estoy cantando y no como cantarlo como automáticamente. Entonces, hay veces que... Ay, Tini se largó a llorar porque en realidad se acordó de... No tiene nada que ver, tiene que ver con interpretarlo, con sentirlo, con conectar, porque seguramente cuando yo me levanto la mirada hay una persona que seguramente quizás está transitando lo que yo estoy cantando, entonces eso me emociona y hay canciones que ya las canto desde otro lado, desde otro lugar, pero sí, es como todas las canciones se van transformando constantemente.
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0: sacudo el frío, debería de ser, ¿no? En esta instancia y sigo para adelante. Nueva herida se llama esta canción. ¿Quiénes son ellos? Y por supuesto, Thalía junto a Valen Vargas.
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0: Este es nuestro número para que pidas tu canción, para que nos cuentes cómo estás, para que nos envíes fotos, videos de cómo vas a vivir hoy en esta jornada cuando juegue Uruguay. ¿Cómo están las cosas allí en tu trabajo, en tu casa? ¿Cómo está todo tuneado? ¿Cómo te disfrazaste hoy? Dale, contanos. 092-1037-00.
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0: Se vienen los Rolling Stones. ¡Qué lindo! Un súper clásico esta canción que se llama Alguien ha visto a mi chica, que fue lanzada como primer sencillo de su álbum Bridges to Babylon en el año 1997. Y la canción efectivamente fue un éxito. Rápidamente se convirtió en un hit mundial del álbum y en una de las canciones principales durante la gira que le dio precisamente el nombre de esta canción entre los años 97 y 98. Y esta fue la primera vez que se utilizó un sample en una canción de los Rolling Stones. El videoclip cuenta con la participación estelar, ¿sabés de quién? De Angelina Jolie, nada más ni nada menos, quien interpreta a una mujer, bueno, que abandona de alguna forma esa vida llena de lujos, de privilegios, y se pierde por la ciudad mientras Mick Jagger la busca en forma desesperada. ¿Conocías la historia de esta canción? Bueno, ahora la vas a escuchar.

0: My Just Might. Qué power que tiene esta canción de Bruno Mars, ¿eh? Impresionante. Julio dice, hermosos los colores del cielo. Julio, qué lindo, unos naranjas divinos, ¿eh?, en esa fotografía que nos estás enviando. Buenos días, Radio Disney. Un regalo para iniciar este precioso día de su asiduo oyente Fernando. Y también Fernando, que va en la carretera, nos envía una foto. Puro fuego ese cielo. Gracias por compartirlo. Buenos días, Belén. Soy Nati, buenos días Belén, soy Ana. Acá estamos trabajando en el hospital. Comparto la foto de los colores del amanecer. Qué linda fotografía. Unas nubes preciosas, un tornasolado, unos colores hermosos que además se mimetizan con los tonos del otoño, ¿no? Re lindo, re lindo. Te mandamos un gran saludo. Muchísimas gracias por decir presente. Buenos días, buenos días. Hoy juega la más linda desde Paso de los Toros. Saludamos a todos y nos envían unas fotos con unas ventanas que están repletas de banderas de Uruguay. Y además, con ese sol divino que tiene nuestra bandera y el sol efectivo que se está colando por la ventana. Qué lindo, los rayos iluminan precisamente la bandera uruguaya. Hermosísima postal, divina foto, muchas gracias.
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0: Iván, vos que la tenés clara, contanos todo, contanos todo.
2: Buen día, Radio Disney. Buen día, Nati. Bueno,
0: ¿cómo estás?
2: En el campeonato mundial de FIFA de Sudáfrica en el 2010, Uruguay jugó con Francia y salió 0-0. Hoy vamos a ganar. Arriba Uruguay. Mi nombre es Iván y va a ser hoy una gran victoria uruguaya.
0: Genio, crack, genio. Te mandamos un gran saludo. Gracias por esa buena onda, ¿eh? Buen día para vos. Hola Marcelo, ¿cómo estás vos?
3: Hola, buen día Radio Disney.
0: Buen día.
3: Aquí Marcelo, reportándose una mañana fría. Le paso una aeropuerto, una hermosa helada aquí en el campo.
0: Sí, sí, sí, se nota bastante. Una helada tremenda, tremenda. Gracias por ese reporte. Hasta el cielo sabe que hoy juega la más linda, la mejor. Hoy juega la celeste de corazón. Dice Lourdes que nos envía una fotografía preciosa. Está por allí por donde vos estás. Pero ¿sabés qué? Después de tarde se va a despejar todo. Dicen los pronósticos que va a quedar el cielo totalmente celeste. Hola, Vero. Qué lindo que te guste la música que escuchamos aquí en tu radio y la música que piden también los oyentes.
4: Buen día, Radio Disney.
0: Buen día.
4: Bueno, hoy ya arranco la jornada súper contenta porque arranqué escuchando Rada.
0: Qué bueno.
4: Y vamos arriba a Uruguay. Un beso para todos.
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0: Claro que sí, en Radio Disney la música te llega. Oh no, Derlis, ¿cómo estás?
5: Buenos días, Radio
0: Buen día.
5: Disney. Habla Derlis de Paso Carrasco. Me podía pasar la canción de sacrificio. Mi dolor de cabeza. Quiero escuchar esa canción.
0: Yo no necesito. Yo no necesito vacaciones. Esa, ni dolores de cabeza. Sí, es esa.

0: Te queremos recordar que hoy estamos programando los despertadores para mañana, para la próxima jornada. Mañana es 16, ¿tenés algún cumpleaños? ¿A alguien le querés desear algo lindo? ¿Querés acortar las distancias? ¿Querés, bueno, ir adelantando cosas que van a ocurrir en el mundial? ¿Deseándole a alguien algo precioso con un lindo mensaje y una canción? Dale, anímate. 092-1037-00. Nos envías un mensaje, nos decís que querés programar un despertador y nosotros te vamos guiando. Y hablando del fútbol, hablando del mundial, quédate con nosotros porque en instantes vamos a compartir los principales titulares del deporte y, por supuesto, el mundial presente. No te muevas.
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2: Maestro.
3: ¿Qué pasó?
2: ¿En Santa Rosa sabés dónde es?
3: No voy a saber.
2: Ah, bien.
3: ¿Tenés que agarrar acá por Piedras?
2: Sí.
3: Hasta que llegues al salón JMEB. Piedras 709.
2: Ah, bueno, gracias.
3: Después giras a la izquierda por Ciudadela.
2: Sí.
3: Agarra Galicia y le das hasta el salón Omoda Yaecu.
2: Perfecto.
3: Eso es Galicia 908.
2: Muchas gracias.
3: Seguís por Galicia.
2: Ah, seguís
3: hasta
2: hablando.
3: El salón Mitsubishi Leap Motor.
2: Sí.
3: Eso es Galicia 957.
2: Ah, bien.
3: Sí.
2: Está.
3: Pará, ahí doblás a la derecha.
2: ¿Para qué?
3: Agarra por Cerro Largo.
2: Ah.
3: Te encontrás con el salón Nissan y GWM. Que es Cerro Largo 999.
2: Bueno, gracias.
3: Seguís un poquito más y te das con el salón Changan y Dipal, Cerro Largo 907.
2: Muchísimas gracias.
3: Un poquito más adelante,
2: sí.
3: Llegás al salón Renault, Cerro Largo 888.
2: Ah, tremenda vuelta.
3: No, tremendas marcas, pero ¿me entendiste? Voy de vuelta,
2: ¿te animas?
3: ¿Eh?
2: ¿Te animas a...
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2: Un domingo a puro gol en el Mundial. Los duelos de la primera fecha tuvieron este domingo dos goleadas sobresalientes. El 7-1 de Alemania sobre Curazao y el 5-1 de Suecia sobre Túnez. Además, en el arranque de la jornada, en la madrugada, Australia sorprendió y le ganó 2-0 a Turquía. Países Bajos y Japón igualaron 2-2 en un vibrante encuentro. Y sobre la hora, Costa de Marfil consiguió una victoria clave, 1-0 sobre Ecuador. Debutan España y Uruguay. Cuatro partidos hay este lunes. Abren la jornada España y Cabo Verde. Luego será el turno de Bélgica y Egipto. A las 19, Uruguay se mide con Arabia Saudita. Y cierran Irán y Nueva Zelanda. Uruguay no tiene secretos. El entrenador de la selección uruguaya de fútbol, Marcelo Bielsa, pasó por la conferencia de prensa previa al debut de este lunes en Miami entre Arabia Saudita y Uruguay y dejó varios conceptos importantes. La forma en que jugamos no tiene ningún secreto. Sobre el equipo titular ante los árabes tampoco tuvo reparos en mencionar. Siempre se lo doy primero a los jugadores, pero de todas maneras tengo la sensación de que ustedes no necesitan de mí para saber cómo vamos a formar.
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3: Acá en las piedras está todo celeste, con el cielo bien celestito. Señala que hoy juega la selección uruguaya. Bueno, quería escuchar el tema de No te va a gustar para alentar a la celeste hoy, que vamos arriba Uruguay. Buen lunes para toda la audiencia y para la radio también, para vos también, a ti. Bueno, muchísimas gracias. La radio está súper buena, lo escucho todos los días. Bueno, y arriba Uruguay hoy, ¿eh? Vamos arriba, que se puede.

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1: Hola amor, buen día, para desearte un feliz cumpleaños. Este despertador es para ti, espero que te guste. Un beso de Lorenzo, Patricio y mío, por supuesto. Que pases lindo tu día, lo mejor posible.

0: 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Y estamos presentes en este despertador con esta canción de Melendi, Tu Jardín con Enanitos. ¿Quién lo programó? Romina, con mucho cariño para Santiago, porque hoy Santiago está cumpliendo años, claro, porque hoy es 15 de junio y todos los 15 de junio Santiago está de celebración. Y por supuesto, él es un genio y se merecía comenzar esta mañana con una canción y un mensaje de Romina. Así que lo llamamos, por supuesto. Está recibiendo los 40 años. Atrás Santiago quedaron los 30 y pico, ¿eh? Llegan los 40. Bueno, está feliz acompañado de sus hijos. Nos contó que va a festejar en familia. Y esto ya es genial. Eso ya es fantástico. Santi, te mandamos un gran saludo. Muchas felicidades y que pases hermoso, hermoso tu día.
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0: Estamos todos a full, ¿eh? Estamos todos a full alentando a la Celeste. Y te convocamos a que nos envíes tus videos a través del 092-1037-00. En esos videos, mostranos a ver cómo están viviendo en tu trabajo, en tu casa, esta previa del debut de la selección uruguaya. Dale, envíanos un video a través del 092-1037-00 que queremos saber cómo lo están viviendo, cómo lo están disfrutando.
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0: Hola, ¿qué tal? ¿Cómo estás, Cristina?
2: Buenos días. ¿Me podrías pasar viva la vida de Coldplay para Nadia Cambre y su compañero Jorge, que hoy están celebrando su cumpleaños?
0: Pero qué bueno, los dos están de cumpleaños. Qué lindo. Un beso enorme. Y para ellos, el mensaje les llegó. Qué bueno, de tu parte, Cris, y también nos sumamos a esos deseos de un feliz cumpleaños.
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0: Max Garra cantando para vos en esta jornada, en esta mañana bastante fría, pero con mucho sol. Nos gusta eso, nos gusta que haya sol, nos recuerda que este otoño puede ser soleado. Claro que sí, porque hemos venido con jornadas realmente tan, pero tan grises, que un poco de sol se disfruta mucho. Al parecer después se van a ir las nubes y va a quedar el cielo totalmente despejado. Qué lindo, el cielo de un solo color. 86% la humedad, estás disfrutando del despertador de tu radio y tenemos 2 grados apenas, 2 grados. Buenos días, Radio Disney, somos del taller de Guille y Fabi, queremos desearle un muy feliz cumpleaños a Sime y a Ana. Fue el sábado 13, hoy lo festejamos acá en el taller con sus compañeras, Moni, Gaby, Silvia, Lorena también, está Nati, está Guille, está Fabi y está Marcela, todos de celebración. Qué lindo eso, muchas felicidades porque hay que continuar con ese festejo. Buenos días, bella comunidad, por Nuevo París hay una helada tremenda, un beso grande para todos. ¿Sabés qué? Por varios lugares hay helada, por varios lugares es que hace frío. Desde temprano alentando a la Celeste, Inés nos envía una foto y ella, no, tremendo, está pintada y el cabello también está pintado de la selección de los colores de Uruguay. Qué genia, Un cielo celeste. Hoy nos pintamos de celeste, no importa el frío, le damos calor y color. Nosotros con cada partido vamos arriba a Uruguay. Dice Ale que nos envía una foto de la vista de la Rambla, que la verdad está tremenda, está preciosa esa fotografía. Buenos días, hoy vestida temática de Uruguay para apoyar desde la oficina, un beso enorme. Y Ceci tiene un buzo con los colores de Uruguay y con el sol y los colores de la bandera, hermoso. A Ceci, un abrazo gigante. Hoy juega la más linda, la más hermosa, con todo por Uruguay, dice Moni. Vamos que vamos. Y en el trabajo suponemos que está, no sabes, se hizo un sol gigante como sombrero. También los colores de Uruguay en tiras celestes y blancas. Una locura, una locura. Buenos días, fríos días, linda jornada para todos. Hoy es el día, un abrazo grande, dice Laura, que nos escribe desde Tacuarembó. Debe ser frío también por Tacuarembó, ¿no? Un abrazo enorme. Jessy, ¿qué tal? ¿Cómo estás?
1: Hola, Radio Disney.
0: Hola.
1: Buenos días.
0: Buen
1: aquí
0: día.
1: Jessica de Jules. Quería contarles que hoy estoy cumpliendo 15 años en mi trabajo.
0: No, qué lindo.
1: Hasta las 15 horas en el trabajo. Vamos arriba a la Celeste, vamos arriba a Uruguay. Y bueno, aquí en el trabajo siempre pendiente en el turno que nos toque. Así que vamos con todo. Y felices 15 primavera para mí. Un beso grande para ustedes. Y bueno, para toda la audiencia, saludos enormes.
0: Estamos viendo la foto. Esa celebración de los 15 años en el trabajo con tus compañeros divinos y los tres están con la remera de Uruguay, unos genios, ¿eh? Hola, María.
2: Buenos días.
0: Buen día.
2: Radio Disney. Les habla María de Rincón del Cerro. Era para pedirles un temita súper movido.
0: Ajá.
2: Para sacar el frío que hace.
0: Claro que sí, para que te pongas a bailar.
2: La selección gane hoy. Un saludo a todos. Besos.
0: Un beso enorme, María. Linda jornada para vos. Quédate con nosotros, no te muevas. Se viene una canción súper movida para que te saques el frío.
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0: Enemigos, Maraman de la planta, Valen Vargas, querías escuchar una canción movida, aquí tenías a los chicos de Marama que se estarán presentando el 11 de julio en el Antel Arena, va a ser una gran fiesta y te queremos recordar que somos radio oficial, así que seguramente vamos a tener sorpresas más adelante. Sabes que siempre es un lindo día, ¿no? Para recibir un despertador, siempre es una linda mañana.
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0: Por ese motivo, Vale, que lo tiene clarísimo, le programó esta sorpresa a sus sobrinos Isa y Piero con mucho cariño para desearles un excelente día y que tengan una mañana excepcional con el sol brillando. Así que hablamos con ellos, ya estaban desayunando y se estaban preparando para ir a la escuela. Isa nos dijo además que ellos siempre escuchan la radio y que siempre quisieron un despertador. Por fin se les dio. Así que ahora lo que hay que hacer es subir el volumen y prepararse para bailar, Isa, Piero.
1: Hey, despertate. Alguien te dejó este mensaje.
2: Buen día, Isa y Piero. Les habla la tía Vale. Que tengan un hermoso día. Les mando esta canción de Shakira y Bizarrap para que tengan un hermoso lunes. Un beso, los amo.
3: Hola, soy Shakira y te agradezco que hayas elegido mi canción para empezar tu día. Que tengas un muy lindo día. Un beso.

0: contigo con esta canción que se llama Drop Dead aquí en Radio Disney 103.7, acompañándote con este cielo celeste, alentando a la celeste. Y estamos recibiendo tus videos a través del 092-1037-00. Queremos verte a través de nuestras redes sociales. Queremos ver cómo te estás divirtiendo, cómo están por allí en tu trabajo, ¿no? Cómo vistieron esa oficina, ese lugar de trabajo o en tu casa, cómo van los chicos al colegio, cómo vas vos, cómo te vestiste, cómo te preparaste. Dale, anímate, envíanos tus videos a través de nuestro WhatsApp
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0: Soy familia, estamos escuchando la Tayla M aquí en tu radio, acompañándote vos también, siendo nuestra compañía en esta jornada tan pero tan especial. Mañana es 16, estamos programando hoy los despertadores para la próxima jornada. Te queremos recordar cómo haces para programar tu despertador.
1: ¿Sabes cómo programar el despertador?
0: A ver.
1: Deja tu nombre, el nombre de la persona a despertar, la hora, el teléfono de esa persona, qué canción que escuchás en Radio Disney y te gustaría regalarle, y el mensaje de voz que vas a grabar dirigido a esa persona especial.
0: No hace falta, ¿eh? No hace falta que tengas algún evento en particular, no hace falta que mañana sea el cumpleaños de alguien. Siempre es un buen momento para desearle algo lindo a esa persona especial. Recordá que te quedan muy, pero muy pocos minutos para que lo puedas programar, porque solo lo hacemos hasta las 10 de la mañana y están pasando 43 minutos de las 9. ¿Eh? Así que dale, apúrate. Podés autodedicarte un despertador también con ese artista que te fascina, con esa canción que te gusta mucho, y ya de paso te dejas un mensaje para vos, que sos tan genia, que sos tan crack, que sos tan genio. Dale, 092-137-00, animate.
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0: Betina, ¿qué tal? ¿Cómo estás?
2: Muy buenos días.
0: Buen Radio día. Disney.
2: Aquí Betina, escuchándolos para tener música y compañía, ¿sí?, en esta mañana donde el sol parece querer salir tímidamente. Y hoy juega Uruguay.
0: Claro.
2: Yo quisiera pedirles una canción para alentar a nuestra gente.
0: Claro.
2: Hoy somos 3 millones los que vibramos. ¡Fuerza Uruguay! Gracias por estar ahí. Un abrazo para todos.
0: Un beso enorme para alentar a la Celeste, una canción movida. Nos encanta eso, Betina. Un abrazo enorme.
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0: ¿Cómo están? Yo soy Laura y quería pedirles el tema de Carlos Rivera, que lo nuestro se quede nuestro. Y bueno, hoy vamos arriba a Uruguay con todo y estoy seguro que vamos a ganar 2-1. Un beso grande y feliz semana.
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0: Que lo nuestro se quede nuestro. Pasaba por tu radio, Laura, y pedía esta canción de Carlos Rivera. Buenos días, hace mucho frío por Mercedes, 0 grado. Vamos a Uruguay. Y nos envía una foto. ¿Sabés qué hizo en el capó de un auto? Escribió la palabra frío con la escarcha. Sí, sí, efectivamente hace mucho frío. Buenos días, Radio Disney. Buenas y frías mañanas, Mel, por acá. ¡Qué ilusión! Vamos arriba a Uruguay hoy, dice Mel. Claro que sí, vamos arriba con todo. Hola, buen día. Primera vez que escribo, saludos a mi amiga de Salto. Claro que sí, por supuesto, Fanny, mensaje enviado. Aguante el sol, el cielo celeste. ¿Cómo para bendecirnos hoy? Acá, Carlos, desde Rivera, trabajando a full. Desde el aeropuerto binacional de Rivera, acá frío también, hay 0 grado. Ay, ay, ay, sí, se nota un montón. Sin lugar a dudas, la mañana más fría, ¿eh?
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0: Buen comienzo de semana, los escuchamos todos los días en nuestro lugar de trabajo. Así amaneció Dolores, un cielo hermoso, una hermosa alada también, y nuestras banderas, y estamos viendo esa foto, flameando todas las banderas de Uruguay. ¡Qué precioso, qué lindo!
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0: Por allí está María Belén. María Belén, contanos todo.
2: Buen día, María Pinta.
0: Buen día.
2: Mi nombre es María Belén. Tengo una papelería y siempre Disney está encendida. Gracias.
0: Vamos. ¡Ay, esa papelería repleta de cosas de Uruguay! Está preciosa, además le da el sol. No, divino, divina fotografía. Muchísimas gracias. Hola, Mariana, ¿cómo estás vos?
3: Hola, buen día, gente bella.
0: Buenas, muy
3: por
0: bien.
3: Acá Mariana de Nueva Albesia. Aún queda algo de helada. Ya está asomando el sol, pero sí. Fue grande hoy, pero hermosa helada. Yo soy fan del invierno, así que no me quejo, al contrario, lo disfruto. Buena jornada, les mando un beso, me encanta la radio.
0: Y ella está disfrutando de la helada, porque nos envió una foto del césped verde, pero con un montón de escarcha, Mariana. Divina jornada, vos feliz de la vida con esta escarcha, porque bueno, te encanta el invierno. ¿Cómo estás, Zulma?
4: Buen día, Radio Disney, ¿cómo estás?
0: Re bien.
4: Hoy el cielo está celeste, hoy es el día que vamos a ganar. Vamos, Uruguay, que se puede. Acá andamos, todo el mundo con sus banderitas, en la calle, estoy desde la madrugada, pero veo mucha gente con banderas en los autos y en los comercios y todo. Feliz comienzo de semana, que tengan una linda semana. Y bueno, hoy el día está hermoso, el sol brilla como Uruguay brilla. Besos.
0: Claro que sí, un abrazo enorme, gracias por esa buena onda. Y soy Uruguay con toda la garra charrúa, dice Laura, y nos envía una foto, está precioso el local, ¿eh? Todo con los colores de la celeste. Desayuno con la celeste, dice Grisel, y tiene el azucarero celeste y la taza blanca. Buenos días, para mandarle un muy feliz cumpleaños a nuestra compañera Cris de parte de la oficina 222. Claro que sí, Sime. Mensaje

0: enviado, Jime, Jime, porque es con J, viste que hay un montón de Jimenas con X. Sonia dice, buenos días Radio Disney y equipo, buen comienzo de semana para todos. Igualmente, Sonia, buen día equipo hermoso de Radio Disney. Así arrancó la licencia, vamos la Celeste hoy. Qué bueno que estás de licencia, qué lindo, un beso enorme para vos. Tini Vélez, universidad.
1: Mira,

0: Programaste tu despertador, mirá que te quedan segundos nada más para que lo programe. Ya tenés que enviar tu mensaje. Simplemente decinos, quiero programar un despertador, así medio rápido, porque solamente tenés tiempo hasta las 10 y nosotros nos ponemos en contacto contigo y te decimos cómo tenés que hacer para programarlo. Dale, anímate, últimos segundos para programarlo, 092-1037-00. Hola, buen día Radio Disney, soy Marcela, recién llego al trabajo y como siempre los escucho desde la aplicación. Les dejo una fotito de cómo fueron mi hijo y mi sobrino hoy a la escuela alentando a la celeste. Fueron, ¿sabes qué? Embanderados con una capa, en realidad con dos capas, una cada uno de la bandera Uruguay. ¡Qué lindo!
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0: Soy Ximena y acá estoy camino al trabajo escuchándolos y con la adrenalina porque hoy juega la más linda del mundo, la celeste de mi alma. Claro que sí, te mandamos un gran abrazo. Estamos todos súper expectantes, re expectantes por esto que será este gran capítulo, que es el primer capítulo del partido, el primer capítulo del Mundial para Uruguay, a eso nos referimos. Hola, ¿qué tal? ¿Cómo estás, Silvi?
2: Hola, buen día, Nati, buen día, gente, acá desde Florida, un sol precioso.
0: Ah,
2: y
0: qué
2: bueno,
0: lindo.
2: Una helada inmensa, cayó sí. Mucho frío.
0: Sí, sí, sí, acá también.
2: Hoy nos levantamos con otra cara,
0: claro.
2: Viendo el sol y esperando jugar a nuestra celeste. Bueno, quiero pedirles un tema de Tambiónica y desearles un divino lunes. Besitos.
0: Igualmente, un divino lunes para vos también. Y estamos todos esperando ese momento especial. Y ahora lo que se viene es el Expreso 103. Son 30 minutos de música sin cortes y vos seguí reportándote con nosotros, que a la vuelta Cintia te va a estar esperando. Soy Natalia. Qué buena que está la música que se viene.
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1: Así pasaba media hora de música sin cortes. Ahí estábamos con algunos clásicos cerrando este expreso en Radio Disney. ¿Cómo va? Ay, qué es

0: Estamos todos ya ambientando toda la radio, nos estamos preparando. Hoy es un día muy especial, hoy arranca Uruguay en el Mundial y nos estamos preparando. ¿Vos también te estás preparando? ¿Cómo te estás preparando? Contanos a través de nuestro WhatsApp.
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0: Magalí, ¿cómo andan por ahí?
2: Hola, buenos días, Radio Disney. Soy Magalí de las Piedras. Bueno, acá está el cielo como la celeste, de un solo color, y hay un sol bárbaro. Les deseo un buen comienzo de semana y una buena jornada para toda la audiencia y para ustedes también. Y bueno, vamos a Uruguay hoy, que ganamos 2-0. Y bueno, y voy a seguir preparando para esta noche ver a Uruguay. Les mando un beso grande, son la mejor radio.
0: Vamos con todo, cielo de un solo color, decía, y bueno, como canta No te va a gustar, ¿viste la charla que tuvo Lucas con Emi de No te va a gustar? Hablando de esta canción, si no la viste, pegate una vuelta por nuestras redes, @RadioDisneyUy, porque ahí nos está mostrando Lucas todo lo que está pasando en este Mundial y ahí te estamos activando y este modo fanático y te estamos mostrando un montón de cosas de lo que pasa ahí, pero también queremos que nuestras redes estén lo que está pasando con vos, cómo te estás preparando, así que manda tu foto, tu video a través de nuestro WhatsApp, ambientaron todo por ahí, sale pintura en la cara, sale peluca, gorro, banderas, carteles, contanos al 092-137-00, por allí estamos esperando tu mensaje, también para pedir tu canción favorita. Hola, Ro.
3: Hola, Radio Disney.
0: ¿Cómo va?
3: ¿Cómo están? Les habla Roxana, escuchándolos como todas las mañanas. Quisiera desearles una muy buena jornada de lunes, que comience muy linda esta semana. Y bueno, para mover esta semana, este día, quisiera pedir el tema Yo no quiero olvidarte, de Luciano Pereyra.
0: Dale, vos sabés que Leticia también quiere escucharlo, ¿no? Hola, Leti.
4: Hola, buenos días, Radio Disney. Mi nombre es Leticia y me gustaría escuchar el tema de Luciano Pereyra, Yo no quiero olvidarte. Que tengan una excelente jornada.

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0: arrancó el Mundial de la Música también en Radio Disney. ¿Lo estás votando? ¿Estás ahí participando? Dale, porque están jugando los distintos grupos. Ya se jugó el grupo A, ahora estamos en juego con el grupo B. Y atención, porque en nuestras historias es donde vos votas entre quienes están ahí propuestos. Y ellos se la están jugando también. Así que tenés que pegarte una vuelta. @ Radio Disney Uy, ahí tenés la chance de dejar tu voto. ¿Cómo es? Es tan simple. Entrás, te vas a nuestras historias y ahí te vas a encontrar, bueno, con que en el grupo C, que son los que están compitiendo, grupo C es el que está compitiendo hasta dentro de un rato, tenés a BTS contra Tambionica y también a Tini versus Chayanne. ¿Quién pasará? ¿Quién pasará a la siguiente etapa? Depende de vos, todavía tenés un rato para pegarte una vuelta por ahí y votar. Los que vienen ahora, bueno, sí, ya clasificaron. Y de hecho queremos invitarte a vos a que puedas ir a su show. Porque se vienen, porque los vamos a tener 27 y 28 de junio aquí en el Ante la Arena. Te estamos hablando de Airbag. Y hay gente que tiene ganas de escucharlos, ¿no? ¿Quién está por ahí? Buenas, buenas. Hola. ¿Quién? Moni, ¿cómo andás? ¿Todo bien?
1: Hola, buenos días.
0: Hola.
1: Bueno, por aquí Mónica, bueno, desayunando. Está muy fría la mañana y hay que ponerle mucho color al día. Quiero mandarle un beso a mi hermana Patricia y bueno, escuchar una canción de Airbag. Bueno, un beso.
0: Dale, Víctor, que manda un saludo muy especial, nos dice qué canción de Airbag es la que quieren escuchar.
2: Buen día, ¿cómo están?
0: Buenas.
2: Espero que anden todos bien. Quisiera escuchar Cicatrices de Airbag. De ya, muchas gracias. Soy Víctor. Saludos para mis compañeros ahí de Pegarlos, ¿eh? De cuarto piso, de Blog Pediátrico. Abrazo.
0: Dale, mientras los Ardelli nos traen estas Cicatrices, vos dejas tu mensaje por el 092-1037-00. ¿Cuál es esa canción que tenés ganas de escuchar en vivo? Contanos, además de dejar tus datos y participás para ser nuestro invitado, que somos radio oficial de su show. Me gusta.

0: segundos que vos tenés para mandar tu audio a nuestro WhatsApp. No olvides dejar tus datos para participar y ser nuestro invitado para estar en el show de Airbag. Hola, buenas, acá voy en segundo bus rumbo al trabajo, dejando saludos vos también, ¿eh? Contanos desde dónde estás.
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14: Buen día, acá habla Fabi. Hoy es el cumpleaños de mi gran amiga Gio, con la que vamos para todos lados juntas. Ella está en las buenas y en las malas. Y bueno, me gustaría dedicarle una canción que es romántica. Bueno, que pasen un lindo lunes frío. Un beso grande y abrazo. Un beso enorme a mi amiga.

0: que son un golazo, porque empezamos en Radio Disney esta nueva hora y queremos escuchar canciones que para vos son un golazo, presentada por Pedido Ya. Tenés que mandarnos una nota de voz a nuestro WhatsApp 092-1037-00 y contarnos qué canción para vos es un golazo. Porque además, ¿sabés qué es un golazo? 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Así que a quedarse muy atentos. Esta canción es un golazo, ya lo sabemos y ya la hemos compartido en este espacio como un golazo, ¿no, Mari?
1: Hola, Radio Disney, buenos días, feliz comienzo de semana para todos. Bueno, acá tomando unos matecitos, disfrutando de esta mañana hermosa. Quería pedirles un tema para alentar la Celeste, el tema de la Celeste por No Te Va a Gustar. Y esperemos que tengamos un buen resultado luego. Abrazos.
0: Dale, y es un golazo, se convirtió en un golazo esta canción. Si vas a nuestras redes te vas a encontrar que el mismísimo Emiliano nos dice una canción que no nació pensada para el fútbol, pero que la hizo propia la selección, la hizo propia la gente, y eso está buenísimo. ¿Qué canción para vos es un golazo? Contanos y la compartimos en unos minutos, presentada por Pedido Ya.

Gloria, allí estás escuchando a Laura Branigan con esta versión de esta canción que ella realizó en el año 1982, porque no es de ella originalmente. Vos sabés que es de un italiano, de Umberto Tozzi, que, bueno, la había lanzado y la había escrito hace mucho tiempo antes de esta canción. Pero en el 82 realizó esta nueva grabación Laura Branigan, que se convirtió en un éxito a nivel mundial. Y la estábamos recordando y la estábamos compartiendo con vos. Qué lindo, hoy queremos algo de Gloria, ¿no? Y venimos ahí, vos venís preparándote. Por eso tenemos un montón de mensajes que están llegando desde distintas partes del mundo. Sí, del mundo. Hola Radio Disney, acá por Caraguatá, departamento de Tacuarembó, con una helada enorme, pero por suerte va a ser un día espléndido. No hay nubes, el sol está calentando. Un saludo grande para ustedes y gracias por esa compañía, por esa simpatía que tienen. Impresionante el trabajo de ustedes. Bueno, como siempre, cuando salen, muchas gracias por las cosas lindas que por ahí decís. Rufino, gracias por tomarte un momento para mandar tu mensaje. Acá en el trabajo, ambientando el día, dice Jacqueline, y quedó ahí arriba del sillón una bandera celeste. Muy bien. La bandera no es celeste, la bandera del pabellón nacional. Está ahí, por supuesto. Richard, también acá les mando en el coche, sí, 62 de UCOT, esperando el debut de Uruguay también, claro, el ómnibus ambientado, por supuesto. Hola, buenas tardes. Y dice buenas tardes porque este mensaje llega desde España, Puerto Pollensa, España. Les envío el look de hoy, lejos de este mundial, pero juntos con la tecnología y el alma. Y tiene pintado en la pierna, claro, allá verano, allá sandalias, ¿no? Y arriba, en la pierna, pintada ahí la bandera uruguaya. Qué lindo saber que estás ahí, Claudia, conectadísima y con todas esas vibras. ¿Cuál es esa canción que para vos es un golazo? Es lo que nos tenés que contar ahora a través de nuestro WhatsApp. Dale, y no te olvides que con cada gol hay un cupón.

0: Pensé que canción es para vos un golazo que en unos minutos la vamos a compartir en Radio Disney. Animate a pedirla, obviamente. El WhatsApp por el que tenés que hacerlo, 092-1037-00.
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1: Te escuchamos en nuestro WhatsApp.
2: Hola, Carolina. ¿Cómo estás? Soy Martina y estoy con mi mamá y quiero una

0: Así está, Ana, qué divina ternura el mensaje que Martina dejó pidiendo esta canción de las guerreras. Ahí teníamos el Golden, lo que estábamos escuchando. Bueno, es tiempo de develar qué canción para vos es un golazo. Son las que estamos buscando en este espacio presentado por Pedidos Ya, porque vos sabés que es un golazo. Y en este mundial, con Pedidos Ya, cada gol es un cupón. ¿Qué canción es un golazo, Magali? Decinos.
1: Hola, Radio Dine, soy Magali. Para mí, la canción que es un golazo es la de Morada y Silvestre. Lo poco que yo quiero. Gracias.
0: Porque sí, porque se reunieron, porque la convirtieron justamente esta unión en un golazo con el aporte que cada uno de ellos realiza. Lo poco que yo quiero.

0: Ellos sí van a llegar, ellos van a estar en noviembre presentándose en el Ante la Arena Radio Disney, Radio Oficial. Jessy Joy, junto a gente de zona, los teníamos con este 3 AM. Hola, buenos y celestes días. Alejandra acá, comparto parte de la preparación para la tribuna. ¡Qué grande! ¿Cómo se está? ¡Hasta las uñas pintadas! ¡Qué belleza! Yo sabía que iba a brillar el sol cuando juegue la celeste del alma. Son más de 3 millones y medio de ilusiones con toda la garra y energía para hoy. Y agradecerles a ustedes por su música y sigan manteniéndonos al tanto de todo, de todo. Lo sigo en la radio, en la app y en Instagram. Muy bien, muy bien. No me quiero perder de nada y estoy viendo todos los partidos. Amo el fútbol. Gente linda, gracias por estar. Qué grande, Alejandra, gracias por ese mensaje que nos estabas compartiendo por allí. Helen nos mandó un video hermoso. ¿Dónde andás?
1: Hola, Radio Disney.
0: Hola.
1: Hola, Helen de Nueva Albesia. Quería mandarles un saludo a todos y decirles que hoy tenemos un hermosísimo día. Ahora paso foto del amanecer. ¿Sí? Vivimos en el campo, por lo tanto lo pudimos disfrutar y de la buena helada que hubo también. Pero agradecidísimos de este cielo celeste que tenemos. Me encantaría pedir una música divertida, brasilera, que Dale. Nos llene de energía, que estamos todos con el ánimo allá arriba, amando nuestra selección, nuestro paisito querido.
0: Dale, y queremos todas tus imágenes, cómo te estás preparando para alentar a la celeste, cómo se está ambientando todo. Contanos a través de nuestro WhatsApp, que después lo compartimos. Dale.

Es ella, es Taylor Swift. Es la mujer más joven en ingresar en el Salón de la Fama de los Compositores. Impresionante, ¿eh? Claro, reconocimiento por todo su trabajo. Canciones como Love Story, Blank Space, Anti-Hero, All Too Well, 10 Minutes Version. Piezas que la marcaron en las distintas etapas de su trayectoria artística.

0: 36 años se convierte entonces en la más joven en ingresar en este Salón de la Fama de los Compositores. Dio su discurso, un discurso de unos 21 minutos. Y ahí combinó un poco, seriedad, pero también un humor autocrítico. Habló de sus inicios como compositora y también, ¿no?, de todos los sacrificios que hizo su familia por su carrera. Es Taylor Swift, la estabas escuchando en Radio Disney y quédate por ahí muy, pero muy atento porque tenemos más para compartir. Tus mensajes que vienen llegando a través de nuestro WhatsApp. Qué lindo todo lo que nos están compartiendo. Compartimos también tus imágenes, tus videos, cómo se está preparando todo por ahí, cómo se está luqueando todo para alentar a la selección. Ahí ya viene Sabrina Carpenter a cantarte en minutos.
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16: ¡Maestro!
17: ¿Qué pasó?
16: ¿Santa Rosa sabés dónde es?
17: No voy a saber.
16: Ah, bien.
17: ¿Tenés que agarrar acá por Piedras?
16: Sí.
17: Hasta que llegues al salón JMEB. Mm. Piedras 709.
16: Ah, bueno, gracias.
17: Después girás a la izquierda por Ciudadela.
16: Sí.
17: Agarrá Galicia y le das hasta el salón Omoda Yaecu.
16: Perfecto.
17: Eso es Galicia 908.
16: Muchas gracias.
17: Seguís por Galicia.
16: Ah, seguís
17: hasta
16: hablando.
17: Hasta el salón Mitsubishi Leap Motor.
16: Sí.
17: Eso es Galicia 957.
16: Ah, bien,
17: ¿sí?
16: Está.
17: Pará, ahí doblás a la derecha. Agarrás por Cerro Largo.
16: Ah.
17: Te encontrás con el salón Nissan y GWM, que es Cerro Largo 999.
16: Bueno, gracias.
17: Seguís un poquito más y te das con el salón Changan y Dipal, Cerro Largo 907.
16: Muchísimas gracias.
17: Un poquito más adelante,
16: sí,
17: llegás al salón Renault, Cerro Largo 888.
16: Ah, tremenda vuelta.
17: No, tremendas marcas. Pero, ¿me entendiste? Voy de vuelta,
16: ¿te animas?
17: ¿Eh?
16: ¿Te animas a...?
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0: Ahí lo tenés a Camilo, un Camilo que se viene con su tour 2026, el 28 de octubre. La vamos a tener en el Antel Arena. Vuelve a encontrarse con la tribu uruguaya. Y ¿sabes qué? Las entradas ya están disponibles en antelarena.com.uy. Igual, sí, somos radio oficial. Te vamos a invitar para que vos puedas estar ahí disfrutando de todo. Viste que ya está creando un vestuario especial, sí, porque tanto Índigo como Amaranto le están pintando unos jeans y quedaron divinos con sus creaciones. Ahí lo tenemos a Camilo. 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Ahí nos estás contando cómo viene este día. Janet, ¿dónde andás?
1: Hola, Radio Disney, ¿cómo andan? Acá en Cerro Largo, Janet te habla. Salió el sol de un solo color, como dice la canción. Vamos arriba, Uruguay.
0: Vamos, y por ahí en la Butublanes, Viale, están acompañando a la Celeste. Hoy nos sacamos el frío alentando. Desde Mercedes Soriano están mandando también su mensaje a través de nuestro WhatsApp 092-137-00.
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Luquita me tiene ese, no, un trabajo súper tejido con la bandera de Uruguay que nos está mostrando Silvana allí a través de nuestro WhatsApp con este Vamos Arriba Uruguay. Qué genial cuando se pone por ahí en juego la creatividad y el talento también, ¿eh? Para tejer maravilloso. A ver qué talento tenemos para programar el triple de hoy. Tres canciones que vos elegís, tres que pedís a través del WhatsApp 092-1037-00. Está ahí, listo, para que vos programes las tres canciones que vamos a compartir dentro de un rato a eso de las 12:30. Tres canciones que vos vas a decidir. Ay, que nos pongan ahí, que mantengan el ánimo bien, pero bien para arriba. De pronto podría ser, viste que cuando ahí queremos animar, ¿cómo vamos a animar? ¿Qué canciones le vamos a poner a este día? Pedilas por el 092-1037-W.

Es el momento de que pienses en tres canciones que tengas ganas de escuchar y compartir. Las propones a nuestro WhatsApp 092-137-00 y quizás por un rato te transformes en el DJ de tu radio. Ya llega el triple de canciones a Radio Disney y puede ser el que vos elegiste.

canciones que vos vas a elegir a través de nuestro WhatsApp. Hablando de elegir canciones, viste que las selecciones eligen para el Mundial, pueden elegir canciones que tienen ganas de que, bueno, se escuchen cuando es el momento del gol. ¿Qué canciones propones para Uruguay? ¿Podrías proponer algunas, eh? ¿Qué canciones te gustan, que suenen o son dignas de un gol? Vamos a decir, en general, hay goles en el Mundial. ¿Qué canciones tendrían que estar ante los goles del Mundial? Proponer las tuyas a través del WhatsApp 092-137-00. Propone tres y armamos ese triple que estamos buscando. Mientras Sofi nos dice, porque está

0: a la Celeste. ¿Desde qué lugar estás, Silvia, por ejemplo, en el kiosco, ahí en la ciudad de Durazno, con todo, alentando a la Celeste? Besos grandes está mandando mientras buscamos el triple de canciones de hoy.
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0: A ver, resolvamos la ecuación. Estamos buscando tres canciones. Tres que vos podés pedir. Tres canciones de pronto. Son como para celebrar un gol. ¿Qué canciones usarías? ¿Qué canciones te gustarían? Por ahí Claudia nos dice: hermoso día, prontas para reunirnos en familia esta tarde a gritar gol. Facu también está trabajando con la bandera en el coche 282. Vamos a ser campeones del mundo, dice en su mensaje allí a través del WhatsApp. Bea, ¿qué decís vos?
1: Hola, buenos Hola. Días, Radio Disney. ¿Podría empezar un saludo para mi nieta Belén Dorrego de Mercedes Soriano, de parte de su abuela Beatriz, que la ama mucho? Muchas gracias y que tengan buen día.
0: Podemos y le mandamos ese saludo también mientras buscamos las tres canciones del triple. Clara nos cuenta, ¿dónde andás?
2: Hola.
0: Hola, Clara.
2: Soy Clara, ¿cómo están?
0: Bien.
2: Estoy yendo con mi mamá, mi hermana y yo en el auto. Estamos yendo a Montevideo.
0: Mientras venís, te acompañamos con un clásico, año 1983, The Police, Every Breath You Take.

0: Bueno, están llegando distintos mensajes, no solamente programando este triple de canciones que ya vamos a compartir acá en Radio Disney, sino que además queremos recibir, queremos palpitar cómo se está viviendo, cómo te estás preparando para este primer partido de la selección en el Mundial. Si seguís nuestras redes, ya viste, te compartimos cómo estaban los uruguayos ahí celebrando, festejando, reuniéndose en Miami. Pero, ¿y qué pasa por acá? Ahí, en un lugar donde vos estás, en tu lugar de trabajo, mientras vas, tenés ya la bandera puesta en el coche, ¿en qué andas? Contanos, mostranos todo eso. Compartí también tus imágenes, que queremos tenerlas en un reel allí en nuestras redes. Así que las mandas a nuestro WhatsApp 092-1037-00, donde Sebastián se la jugó y programó el triple de canciones de hoy. ¿Cuáles son los tres temas que no pueden faltar? Tres temas así como para gritar un gol de Uruguay. ¿Cuáles serían, Seba?
1: Hola, ¿cómo andan? Me llamo Sebastián. Y para mí tres canciones que son para gritar un gol: Las décimas de La Trampa, Amor Profundo de Jaime Ross y la nueva versión de Cielo de un Solo Color. Esas para mí son ese triple.
0: Son esas tres entonces. Dale, ¿vos estás de acuerdo con Seba que estaba programando estos temas? Contanos, estamos buscando ya las reacciones a través del WhatsApp, a ver qué decís de este triple. Y deja de paso tu aliento para la Celeste. Dale, que queremos escucharte también.

0: calentando, palpitando y como están llegando las reacciones a este triple de canciones. Seba es quien lo programó, pero por ejemplo, Andrea nos dice...
1: Buenas, buenas. Muy lindo triple. Tres canciones para gritar goles y hoy se van a gritar tres goles de Uruguay.
0: Ah, bueno, bien. Vir deja tres fuegos. Mira, ahí un corazón. Cami, qué ansiedad. Ya quiero que sean las 19. Divino el triple. Y él erizada con ese triple. Me encantó. Besos. Está mandando Marcelo. Adriana, ¿qué decís vos también?
2: ¡Qué excelente triplazo, por favor! Es lo que siento al cantar.
0: ¡Canta! Tiago dice también, pero qué temones los tres. Vamos arriba, Uruguay. Rita, qué temazo, cielo de un solo calor. Me canté todo. ¿Qué decís?
3: Tremendo triple. Vamos arriba, Uruguay.
0: Vamos, Irpe. Selva también, triplazo. Y deja algunos aplausos por este triple de canciones. Sonia también reacciona.
4: Hola, Radio Disney. Bueno, felicito a quien eligió los temas, pero muy bueno. Muchas gracias. Saludos para todos y vamos arriba, Uruguay. Sonia de Positos.
0: Espectacular el triple. Paula también está reaccionando. Vale, qué lindo triple. Lucy, vamos arriba, Uruguay. Más y más aplausos que está dejando por este triple de canciones. Adonis y Teo y Tadeo ya están prontos. ¡Qué bien! ¡Qué divinos que están luqueados! ¡Maravilloso! Por acá estamos, full celeste, hasta el cielo se pintó a pleno Uruguay. Nomás Lorena nos está diciendo reacciones que llegan a este triple que compartimos. Dale, que el próximo puede ser el que vos elijas.
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12 minutos. También por ahí están en partida Tini con Cheyenne. Veremos a ver qué es lo que pasa. Lo que sí sabemos es que también y que los vamos a tener 18, 19 y 20 de septiembre aquí en el Antel Arena. 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

0: Apu, así estamos comenzando una nueva hora y lo hacemos siempre con amigos, que nos encanta porque nos estamos preparando para vivir una Van Premier. Y entonces, hola, Woody.
1: Vamos, compañero. Vamos. Es hora de prepararse para la aventura escuchando nuestra música favorita.
0: Por supuesto, todas esas canciones que están pidiendo a través del WhatsApp. ¿Cómo las escuchás? Bueno, a través de distintos medios. Alejandra, a través de la web radiodisney.com.uy es la que te recomendamos para que nos escuches desde donde quieras, ahí en la compu, puede ser. Alejandra dice, bueno, va quedando, no se imaginan la emoción que hay en mi casa, ustedes con esa música le ponen más condimento. Ahora vamos por la picada, después nos salimos más, ahí se quedan ya instalados. Lo más cómico, que después con los nervios no comemos nada, suele pasar. Hora de partido con hora de comida es lo peor que puede pasar, ¿no? Arriba, che, somos Uruguay, nos va. Abrazos Radio Disney y besos para todos los uruguayos en el mundo. Gaby, ¿qué decís vos?
2: Hola, Radio Disney. Bueno, vamos arriba, Uruguay. Vamos arriba, Radio Disney. Gracias, Gabriela.
0: Jessica también está ahí, lista, preparada, y en el coche tiene puesta ahí adelante la bandera, por supuesto, de Uruguay. Hola, Eva, ¿cómo van los aprontes?
3: Bueno, Eva, desde acá de Malisa, como siempre, súper prendida la radio, palpitando las celestes desde temprano. Bueno, vamos a pasar en familia y con amigos acá. Estamos ya para que ahora el partido sea solamente dedicarnos a eso. Pelucas, gorros, banderas y ainda más. Bueno, feliz partido para todos hoy, a disfrutar y apoyar a la celeste hasta el final.
0: Vamos con todo. ¿Con qué canción tiene que ser, Juli?
4: Hola, Radio Disney. Me llamo Julieta, pero me gusta que me digan Juli. ¿Puedes poner la canción del Mundial de Shakira de 2026? Es que siempre le pido a mi papá que me la ponga y amo este radio y siempre le digo a mi papá.

0: Una nada más. Mike Towers está cantando. Bueno, a ver, y siguen llegando un montón de mensajes. Ahí vamos, camino a la facultad con Aguno.
1: Hola, Radio Disney.
0: Hola.
1: Acá estamos con la barra, palpitando la previa del mundial. Muy buena radio acá escuchando, ya en la facultad. Vamos arriba, un saludo a los pibes de Graciela.
0: Vamos con todo, vamos con todo. Y qué grande, Jaime, que siempre está prendido, escuchando él desde Chile. Y nos dice, me encanta que sean tan prendidos por el partido de la Celeste. Confío que tendrán un excelente resultado. Y por qué no, Uruguay campeón, les tengo fe. Tienen un grandísimo equipo. Saludos desde Chile, que también apoyamos a la República Oriental del Uruguay. Qué grande mensaje. Mensajes que de todas partes del mundo están llegando. Y queremos eso, sentir ese espíritu celeste. Queremos ver cómo Julio, que nos está mandando ahí ya haciendo el aguante y puso su bandera de Uruguay. Vamos arriba, Uruguay. Siempre estamos con ustedes, es lo que dice en su mensaje. Vamos con todo, a preparar, a sentir ese espíritu, por supuesto. Y vamos pidiendo también esas canciones que tenés ganas de disfrutar. ¿Qué canción es la que querés? ¿Quién está por ahí? María en Paysandú, ¿cómo venimos?
2: ¿Cómo están?
0: Hola.
2: María en Paysandú, diciéndoles que tengan un hermoso lunes, una hermosa semana, y si Dios quiere y con nuestros
0: ¿sí?
2: jugadores tengamos el triunfo de Uruguay hoy. Y quería pedir un tema de Carlos Rivera, cualquiera, porque la verdad que son todos lindos. Besote enorme, enorme, y muchísimas gracias.

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Daddy Yankee junto a Bizarrap y Mónica, que nos dice: mi casa como no podía ser de otra manera, vamos arriba a Uruguay. Y cuando salimos también y nos está mostrando todas esas banderas, en el frente de su casa hay una reja grande, todo el frente de la casa, y hay una tremenda

0: sentirlo a pleno, ya antes, desde la previa, a ver cómo viene todo eso, compartirlo con nosotros, mándanos esas fotos, esas imágenes que vamos a compartirlas también por nuestras redes. ¿Quién está por ahí? Hola.
1: Hola Disney, por acá, volviendo a casa para luego retomar el trabajo, pero por home office. Bueno, quería pedir el tema cualquiera de Airbag, el grupo está muy bueno. Son la compañía de nosotros en la mañana cuando vamos al, ahí llevo a mi hijo al cole y después me voy al trabajo. Muy fan de ustedes.
0: Viste que Airbag está copando absolutamente todo, que están causando sensación, que están agotando 27 y 28 de junio en el Antel Arena, pero... Radio Disney es radio oficial, por eso te guardamos un lugar para que puedas seguir ahí. Bueno, dos en realidad, porque vas a ir con un acompañante. ¿Ya sabés con quién vas a ir? ¿Ya sabés cuál es esa canción que te gustaría escuchar en vivo? Contanos ahora, mientras ellos cantan a través de nuestro WhatsApp 092-1037-00. No te olvides de dejarnos tus datos para poder participar.

Vernos feliz, una historia ganada, cuántas cosas que queremos sentir, ¿no? Por supuesto, ahí está con esta versión de Amiga Mía, Maxi Espíndola, junto a La Conga, que se van a venir, que los vamos a tener en agosto, van a estar por acá también por el Antel Arena. Pero por Dolores, están ahí en la farmacia preparando todo. Vamos a realizar, nos cuentan una previa con todo el equipo. Ay, va a haber un equipo de maquillaje, mucho glitter para todos, para que vayan a alentar la celeste arriba de Uruguay. Bien Lore, bien Juli, que ahí en la farmacia en Dolores se ponen las pilas y a todos los que vayan ahí los van a lookear especialmente para sentir todas esas ganas de pasarla bien, de vivir ese espíritu celeste. Vamos, que la concentración la hacemos todos y esta concentración tiene que ser muy, pero muy festiva, por supuesto. Mientras vos también nos seguís mandando tus imágenes, ayer les quedaron bárbaros, banderas, globos, las vidrieras a full con mucho, pero mucho celeste. Y por ahí, ¿cómo estamos? ¿Nos estamos preparando? Bueno, nos preparamos también con la música y con las canciones, porque la próxima canción la presenta Productos Uruguay. Esto es Uruguay. Vamos con todo.

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0: Le saludamos entonces a Diego Muñoz. Hola, Diego.
2: Hola, un saludo grande para ustedes. ¿Cómo andan?
0: ¿Por dónde andas?
2: Acá, llegando al estadio. Estamos a 9 minutos del Hard Rock Stadium. Acá va a jugar Uruguay a las 7 de la tarde. El primer partido de la selección en esta Copa del Mundo contra Arabia. Con mucha expectativa, con mucha ilusión y con la sensación de que hoy Uruguay es favorito.
0: Ayer tuvimos la conferencia, ¿verdad?
2: La realidad es que la conferencia de Bielsa y de José Mayer fue una conferencia interesante. Los dos dijeron cosas para tener en cuenta. Yo creo que lo más importante al final del día es la ilusión que Josema demostró que tiene y en base a él que tienen todos los jugadores. Uruguay hoy llega a la Copa del Mundo lejos de ser favorito, pero con una ilusión muy grande de su plantel. Y esto siempre es importante, siempre es importante. Lo dijo Federico Viñas antes de partir de Playa del Carmen, lo manifestó José Mayer en la conferencia. Y este es el sentir de todo el plantel. Y después Bielsa, más allá de cuestiones vinculadas al día a día, a la planificación y demás, también se mostró optimista y ante eso la chance de que pueda de alguna forma poner en cancha un equipo que intente ser arrollador, que busque imponer condiciones y que salga a jugar desde el primer minuto buscando el arco rival.
0: ¿Y cuál sería el equipo?
2: El equipo es el que venimos anunciando hace días. La cuestión es dónde los para. Ahí está la gran pregunta, la gran incógnita. Va a ser Muslera el arquero, Varela, con Cáceres, con Matías Olivera y con Matías Viña. Los del fondo, Ugarte, Bentancur en el medio. Para mí va a jugar con tres más adelantados. Valverde por derecha, Viñas por el centro, Araujo por izquierda. Y arriba Darwin Núñez. Para mí ese es el armado del equipo. Pero después va a empezar el partido. Los jugadores se van a mover, van a tomar distintas alturas dentro del campo de juego. El equipo tiene versatilidad para modificar la estructura de acuerdo a lo que pida el juego. De manera tal que solo la cancha demostrará de qué manera se para Uruguay ante un rival que cambió de técnico hace poco, que jugó tres amistosos nada más con el entrenador actual, un griego que es defensivo, que seguramente espera Uruguay en bloque bajo, cerca de su arquero, y ante eso la gran incógnita de cómo Uruguay consigue generar fútbol para lastimar a Arabia, teniendo en cuenta las últimas presentaciones de un equipo uruguayo al que le costó mucho generar chances de gol.
0: Muchos uruguayos por ahí, ¿verdad?
2: Sí, hay muchos uruguayos. La selección llegó ayer retrasada. Recuerden que en el contacto con Radio Disney en el día de ayer les contábamos que Uruguay estaba programado llegar a sobre las 4 de la tarde. Bueno, todo se atrasó, todo se complicó. La conferencia terminó siendo más tarde, pero finalmente son detalles, son anécdotas. El equipo está para salir a la cancha. Hay en el hotel decenas, cientos de uruguayos apoyando. El estadio va a tener mucha gente uruguaya. Hay mucha adrenalina dentro del público. Los uruguayos otra vez, igual que en la Copa América 2024, se hacen sentir y esto al final termina siendo algo bien importante.
0: ¿Vos estás ahí en el Hard Rock?
2: Bueno, en este momento estamos pasando un control policial a 5 kilómetros aproximadamente del estadio, o sea que ya es la demostración de lo complicado que va a ser llegar. Nosotros tenemos una acreditación y además una acreditación para el auto y acá pudimos pasar a esta hora, ya tempranito, una hora menos acá en Miami, estamos llegando al estadio, así que la jornada será larga, ojalá termine con una gran victoria uruguaya.
0: Ojalá, ojalá. Bueno, Diego, muchísimas gracias, la seguimos.
2: Saludos para todos, que pasen muy bien, nos reencontramos mañana.
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0: ¿Es tan corta la vida? ¿Tan rápido van a llegar las 7 de la tarde o no? No importa, nosotros ya estamos viviendo la previa. Vir ya tiene la bandera, ahí nos muestra la foto en la ventana.
1: Hola, hola, Radio Dina. Y bueno, acá Vir, hoy celeste. Así que vamos arriba a la celeste, que hoy ganamos y bueno. Y siempre el que no es favorito termina haciéndolo. Así que vamos arriba a Uruguay. Obvio, ya con el espíritu a full y la bandera en el balcón.
0: Dale, por supuesto. ¿Y ya votaste para el ranking también?
2: Maestro.
3: ¿Qué pasó?
2: ¿Santa Rosa sabés dónde es?
3: No voy a saber.
2: Ah, bien.
3: ¿Tenés que agarrar acá por Piedras?
2: Sí.
3: Hasta que llegues al salón JMEB. Piedras 709.
2: Ah, bueno, gracias.
3: Después giras a la izquierda por Ciudadela.
2: Sí.
3: Agarra Galicia y le das hasta el salón Omoda Yaecu.
2: Perfecto.
3: Eso es Galicia 908.
2: Muchas gracias.
3: Seguís por Galicia.
2: Ah, seguís
3: hasta
2: hablando.
3: El salón Mitsubishi Leap Motor.
2: Sí.
3: Eso es Galicia 957.
2: Está bien.
3: Sí.
2: Está.
3: Pará. Ahí doblás a la derecha.
2: Y
3: agarra por Cerro Largo.
2: Ah.
3: Te encontrás con el salón Nissan y GWM. Que es Cerro Largo 999.
2: Bueno, gracias.
3: Seguís un poquito más y te das con el salón Changan y Dipal, Cerro Largo 907.
2: Muchísimas gracias.
3: Un poquito más adelante,
2: sí.
3: Llegás al salón Renault, Cerro Largo 888.
2: Ah, tremenda vuelta.
3: No, tremendas marcas, pero ¿me entendiste? 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

0: etapa, que pase de grupo, depende de vos, por supuesto. ¿Por qué? Y porque sos vos quien pide las canciones a través de nuestro WhatsApp y de ese modo las vota para el ranking Radio Disney. Ese ranking que compartimos todas las semanas a partir de las 2 de la tarde todos los sábados para que vos no te los pierdas. Y este sábado nos enteramos que Fever Dream de Alex Warren estaba ingresando en el puesto número 35 del ranking Radio Disney. Pensá qué canción vas a querer, qué canción vas a votar para permitirle entonces su ascenso en este conteo. Por acá, lo que queremos son tus mensajes, todos los que vienen llegando, para que nos cuenten cómo te venís preparando. Cari, ¿qué decís vos?
1: ¿Cómo están? Preparándonos para el mundial, en casa, escuchándolos como siempre. Me encanta el logo de ustedes, que lo pusieron color celeste.
0: Obvio.
1: Vino, se pasaron. Y bueno, acá estamos, esperando. Tengo mucha fe, sé que vamos a ganar y que vamos a llegar muy lejos.
0: Estamos con todo y nos preparamos, venimos luqueados especialmente. Ya está Cris, que te va a acompañar el resto de la tarde, y está con la camiseta de Uruguay puesta. ¿Vos cómo venís? ¿Cómo estás en este día? ¿Te estás preparando? ¿Cómo está tu lugar? ¿Cómo está tu trabajo? ¿Cómo está tu casa? ¿Cómo está tu coche? Contanos a través del WhatsApp 092-1037-00, pero no te limites simplemente a contarnos, sino que mostrarnos también, porque queremos verlo, por supuesto. Acá todo el equipo de Radio Disney te va a seguir acompañando. Dale, que alentamos juntos.
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1: 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Buena tarde para todos. Buen comienzo de semana. Nos bajamos del Expreso 103 con la música de Lady Gaga, Runway. Qué hermosa tarde. Sobre todo cuando debuta la selección en el Mundial 2026, que además lo venimos acompañando con el Mundial de la Música también, con todo el aguante celeste. Hoy más que nunca estamos recibiendo fotos de equipos de trabajo, por ejemplo, que se luquearon, se pusieron las camisetas, banderas, gorros. Si todavía no se luquearon en la oficina, tranqui, están a tiempo porque vamos a ir armando juntos tremenda previa para acompañarte en este lunes a la tarde. Cime ya se reporta alentando a la celeste. ¡Vamos!
2: Buenas tardes, Disney. ¿Cómo anda por aquí, Cime de La Paz? Bueno, acá yo ya ando con la camiseta de Uruguay, la del Mundial de Rusia, la que usó Suárez. Y recontenta, alentando acá a la celeste en el laburo, con banderita y todo. Pasaba a desearles una linda jornada. Vamos arriba, Cris. Vamos arriba a todo el equipo de Disney. Y vamos, vamos, vamos, Uruguay nomás.
1: Vamos con todo. Esa es la energía. Vos, ¿qué camiseta tenés de Uruguay? ¿Qué recuerdo te trae? 092-1037-00. Empezamos a compartir la tarde juntos. Y ahora es el turno de Huntrix, que sean con Golden al aire de Radio Disney. Buena tarde.
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2: ¿qué pasó?
1: ¿En Santa Rosa sabes dónde es?
2: No voy a saber.
1: Ah, bien.
2: Tienes que agarrar acá por Piedras.
1: Sí.
2: Hasta que llegues al salón JMEB. Piedras 709.
1: Ah, bueno, gracias.
2: Después giras a la izquierda por Ciudadela.
1: Sí.
2: Agarra Galicia y le das hasta el salón Omoda Yaecu.
1: Perfecto.
2: Eso es Galicia 908.
1: Muchas gracias.
2: Seguís por Galicia.
1: Ah, seguís
2: hasta
1: hablando.
2: El salón Mitsubishi Leap Motor.
1: Sí.
2: Eso es Galicia 957.
1: Ah, bien.
2: ¿Sí?
1: Está.
2: Pará, ahí doblás a la derecha.
1: ¿Para qué?
2: Agarra por Cerro Largo.
1: Ah.
2: Te encontrás con el salón Nissan y GWM, que es Cerro Largo 999.
1: Bueno, gracias.
2: Seguís un poquito más y te das con el salón Changan y Dipal, Cerro Largo 907.
1: Muchísimas gracias.
2: Un poquito más adelante,
1: sí,
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Se unen las voces de Romeo Santos y Prince Royce en Dardos. Tenés que estar muy atento a las redes sociales de la radio porque vamos a compartir un video donde estamos seleccionando canciones como para cuando hace un gol Uruguay. Así que vas a tener que contarnos cuál es tu canción favorita para ese momento. Y vamos a seguir compartiendo más momentos. 11 grados 5 de temperatura máxima pronosticada para hoy. 14 grados. Está lindo el sol, está agradable, el cielo celeste. Y Lucra junto a Miranda llegan con tu misterioso Alien.

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0: Estamos abriendo esta nueva hora con Max Carra y Hugo Ayé. Pasan 3 minutos de las 15, compartiendo este comienzo de semana, preparándonos también para nuestro debut oficial en el Mundial 2026. Y tenemos mucho para compartir. Por ejemplo, el Mundial de la Música. Si te fuiste a las redes sociales en algún momento, ya sabrás que hay quienes pierden, hay quienes ganan en cuanto al Mundial de la Música, pero vos tenés que decidir, vos tenés que ir a votar por cada uno de los competidores. Así que te invitamos a que te vayas a @RadioDisneyUy y dejes el voto a tu artista favorito. Estamos compitiendo, estamos en pleno Mundial de la Música. Y ella nos trae nuevas canciones, se suma al universo de Toy Story 5 con una canción preciosa. Los personajes que dicen presente en el aire de la radio, como por ejemplo, amamos a Jessie.
1: Con ustedes la música más divertida de la historia. ¡Yee-ha! Así se baila en el viejo oeste.
0: Así se baila en el viejo oeste. Todos los personajes los vamos a disfrutar en la van premiere. Vos también los vas a poder disfrutar en el cine. Así que prepárate para estar muy, muy bien acompañado.
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0: Seguimos con más canciones. 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

Se acercaba la década del 2000, Luis Miguel, y lanzaba lo que venía siendo su 10º álbum de estudio, Nada es Igual. ¿Cómo es posible que a mi lado, lo que estamos disfrutando en el aire de 103.7? 20 de agosto de 1996, esa fue la fecha exacta del lanzamiento de este álbum. Y hay canciones que forman parte del ranking y que suben, que escalan posiciones, gracias a que vos las votás, programándolas en el 092-1037-00 con nota de voz. Y el fin de semana se reúnen. Son 45 canciones más pedidas y votadas. Vamos al puesto 19. La semana pasada los encontramos en el puesto 11. Les tocó bajar. Pero vos podés hacer que vuelvan a subir programando esta canción. Morat, tu cárcel, puesto 19 en el ranking Radio Disney.

0: Y en un rato nos ponemos al día con los mensajes, así que reportarse con fotos también. Hoy queremos ver mucho color celeste, queremos ver camisetas, banderas, hasta mirá, la mascota tiene que tener su camiseta oficial. Sí, señor. A 092-1037-00 y te reportás con nota de voz también. ¿Se acuerdan las declaraciones de Cristian que él decía que le gustaba hacer nada? Cristian Castro. Lo tiene en sí, obviamente. Que le gustaba hacer nada, que disfrutaba de hacer nada. Tiene un poco que ver con lo que te vamos a contar ahora. No es lo mismo, pero tiene que ver. 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

Vives, con Te Dedico, lo que estamos escuchando 29 minutos de las 3 de la tarde, se acerca la hora del partido, vamos selección. Y en este momento lo que vamos a hacer es compartir un montón de mensajes que llegaron con fotos, mucho color celeste y nos encanta. Arrancamos con el mensaje de Ali. Aquí Araza, pronta esperando el partido, arriba Uruguay, desde la ofi siempre escuchándolo, no sabés lo que es. Además, corregime Ali si no es así, es una cimarrón, ¿verdad? Esa es nuestra raza. Esta raza autóctona, hermosa. Por acá tenemos que saludar a Lili, que dice trabajando, escuchando la radio. Y con toda la onda, saludos a todos. Linda camiseta de la selección. Abrazo grande. Inés también dice, la cuadra se pintó de celeste, el cielo acompaña. Además hay varias actividades donde se están juntando gente para poder disfrutar de la previa del partido y demás, así que si estás en esos planes los podés compartir, a ver hacia dónde vas. Nosotros te invitamos a que te vayas a las redes sociales de Radio Disney, porque claro, tenemos a Luquitas que se fue a la FanFest y tenés absolutamente todo para ver. Hermoso. @ Radio Disney Uy, se tiñe de color celeste nuestro Instagram. Seguí reportándote, seguí contándonos cómo armás esta previa. Juntos alentamos a la selección. Ahora es el turno de Shakira, soltera.

Hermoso recuerdo de Diego Torres, Sueños. Qué preciosa tarde de sol que estamos compartiendo en este lunes. Lunes 15. Diego Torres, que lo estamos proyectando hacia finales de este año. 3 de diciembre, ante la arena, Radio Disney es la radio oficial. 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Por ejemplo, se estrenó Hoppers, Operación Castor. Divertida, divertida, te va a encantar. ¿Te preguntaste alguna vez qué pasaría si pudiéramos entendernos y comunicarnos con los animales? 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

0: Buenas para todos, ¿cómo estamos? Por acá Matías Valdés y paso para contarte que en minutos voy a estar cantando para vos, así que no te muevas de Radio Disney.
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0: Ahora, 4 de la tarde y empezamos a buscar el triple de canciones. Hoy tenemos que emocionarnos con el triple. Hoy quizás es el día más fácil de programar un triple de canciones, pero queremos que venga con energía de previa de partido. Necesitamos que vengas con toda la energía a dejar tu triple de canciones al 092-1037-00.
1: Es el momento de que pienses en tres canciones que tengas ganas de escuchar y compartir.
0: ¡Vamos, Uruguay!
1: Las propones a nuestro WhatsApp 092-1037-00. Y quizás por un rato te transformes en el DJ de tu radio. Ya llega el triple de canciones a Radio Disney. Y puede ser el que vos elegiste.
0: Hay algo que sigue vivo. 092-1037-00. Necesitamos, pero toda la fuerza en el triple. Júntate con tus compañeros de trabajo, con quien estés en este momento. Que se venga un triple de canciones programado con una selfie también, con mucho color celeste. Empezamos a buscar el triple, puede ser el tuyo. Hoy nos emocionamos con el triple, vamos.
2: Estamos buscando, no sé si el todavía estás triple pensando de canciones. Cómo me jodiste.

0: Vamos que se viene un triple celeste. Ángel y Cris, estamos escuchando con Ben Bailalo 2005. De allí venimos. 092-1037-00. Próximo triple de canciones puede ser el tuyo. Tenemos amigos conectados. A Raúl, por ejemplo.
1: Hola, Radio Disney. ¿Cómo están?
0: ¿Cómo
1: Buenas
0: va, amigo?
1: Tardes acá. Qué día soleado en Colonia del Sacramento.
0: Lindo.
1: Escuchando la radio como todos los días, acompañándonos mientras trabajamos. Así que, bueno, les mando un saludo muy grande. Muy buena la música.
0: Abrazo gigante para vos también. Acá queremos algo pum para arriba. Arriba Uruguay repartiendo, chicos. Nos dicen por acá, manden saludos a los chicos del micro de Freddy. Les vamos a regalar un aplauso. Che, qué linda oportunidad para que los escuchemos a todos juntos en el 092-103-700 con un grito de Uruguay nomás. Atención a eso. Ahora les regalamos esta canción para seguir adelante. Saludamos a Mariana, que también está tapada hasta la cabeza, pero manija por Uruguay. Vamos con todo. La Tela M, soy Favela en 103.7.

0: Hey, ¿qué tal, mi gente? Yo soy Maluma y en minutos voy a cantar para ti. No te muevas de Radio Disney.
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0: guitarra. Marama, ya no yo la remix. Qué lindo junte que se viene entre amigos. Y somos la radio oficial, va a ser el 11 de julio. Pero ahora...
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0: Tenemos que darle un fuerte aplauso a Eva. Las reacciones hoy no solo son para Eva, sino que vamos a tener que reaccionar haciendo el aguante celeste. O sea, gritalo, lo que quieras. Fuerza, ánimo, resultados. Tu reacción llega al 092-103-700. ¡Vamos con el triple!
2: Hola, Radio Disney.
0: ¿Qué haces,
2: Eva? ¿Cómo andan? Bueno, por acá la OFI, ya palpitando el partido, con las banderas y las camisetas, todos. Hoy la temática fue venir con algo celeste. Y bueno, vamos a proponer el triple en base a eso, para darle ánimos a la selección. Así que la primera, obviamente, va a ser el himno Cielo de un solo color, de No te va a gustar. Después vamos a pedir Mi país, de Rubén Rada. Y para cerrar, Llenos de magia, de La Vela Puerca. Para terminar bien arriba. Bueno, les mandamos un beso. Y hoy con todo Uruguay.
0: Tremendo el triple que se viene. Ya lo veo. Ya se ve. Ya se siente. A reaccionar al triple de canciones 092-103-700. Hoy no escriben. Hoy, nota de voz para dejarle todo el aliento a la selección. Y arrancamos. Uy, uy, uy, no. Esto es impresionante. Vamos, Uruguay. Arrancamos el triple de canciones.
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0: ¡Dale, Santi! Resta va arriba del escenario. Tremendo triple de canciones. Vamos a compartir reacciones que fueron llegando al 092-1037-00. ¿Empezamos? Con Vale. Sin escucharlo ya digo que es un triplazo. Pero lo escuchó y seguramente está saltando.
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0: Dale, dale, dale. Damián dice lindo triple. Lucas, llenos de vida, llenos de

0: Épico el triple. En la oficina, besos, Rosy, Pauli. Hola, María.
1: No. Hoy es golazo. No se le puede llamar golazo a esto. No, es golazo de un solo color. Vamos arriba a la celeste hoy.
0: ¡Qué lindo! Fede dice, en el auto rumbo a lo de mis viejos para arrancar ya la previa del partido. Me vinieron bárbaras las canciones. Vamos. 092-1037-00, ¿vale?
2: Uruguay, no va, vamos.
0: El grito que no podés gritar, pero lo gritás. Es el...
2: Uruguay, no va, vamos.
0: Mari, celeste, celeste, celeste. Iris, que dice, buenas tardes, Radio Disney, hermoso triple. Le mandaba a España a mis padres el de Rubén Rada, divino mi país, arriba la celeste. Qué lindo. Beso gigante para vos. Tremendo triple de canciones. Si hay aplausos es porque fue un 10 y fue un 1000. Y Lupe dice, ¡vamos! No, acá el equipo está súper alteradísimo, estamos. Sí. Son como... Es la tribuna constante. ¡Felicitaciones! ¡Pasó el triple! Y fue un 10 de 10.
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5: La señal indicará las 19 horas, 30 minutos, 0 segundos. 19:30 en el centenario. Lo que se dice, la primera en casa. La señal indicará que esto es una señal.
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0: Pasito lo que estamos escuchando. Saludamos a Karen que dice: dudé si era lunes o viernes. Tremenda energía encontró en el triple de canciones. Lu por ahí que dice: vamos nosotros dejando corazones también. Te invitamos a que te vayas a nuestro Instagram, @RadioDisneyUy, porque hay un datazo que te pasamos por ahí. ¿Sabías que cada selección tiene su propia banda sonora para celebrar los goles? Nosotros te proponemos que nos cuentes cuál es esa canción que no puede faltar al momento de celebrar un gol de la selección. Te dejamos nuestras opciones por ahí también, así que te invitamos a compartir el video y a, obviamente, a sumarte con tu comentario dejándonos tu canción favorita para ese momento. Tenemos a Andrea, que no sabemos cuál es esa canción, pero sí sabemos que está muy manija.
1: Buenas, buenas, Radio Disney. Es. Si estaba manija con el partido de hoy, ahora más manija. Arriba la celeste contra viento y marea. Siempre me emociona la selección. Siempre, siempre, siempre para adelante. Siempre con la garra charrúa. ¡Vamos, Uruguay! ¡Vamos! Saliendo de las piedras hasta Malvin para casa. Besos a todos, a disfrutar hoy.
0: Besos gigante para vos, Andrea, gracias por ese reporte. Contanos vos, 092-1037-00, cómo se vive la previa. Juntos llegamos a hacerle el aguante a la selección y te vas a nuestro Instagram ahora y nos descontás cuál es esa canción que no puede faltar para celebrar el gol de la selección.

0: West Call, Obion the Drums y La Plena. Así comenzamos una hora más juntos en el aire de Radio Disney, llegando a lo que es esta gran, gran previa que estamos armando. 12 grados 3 de temperatura. Muchos de ustedes volviendo a casa a esta hora, con los chicos, con la familia, para poder compartir un lindo momento. Y qué mejor que hacerlo juntos.
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0: Y como te estamos preguntando con quién vas a mirar el partido, cómo lo vas a pasar y demás, vamos a aprovechar este active de concurso que se viene ya mismo. 27, 28 de junio, Antel Arena. Somos la radio oficial de los hermanos Sardelli, que llegan con el Club de la Pelea 2. Tenemos ubicaciones para vos. Nota de voz en el 092-103-700. Hoy todo se viste

0: todo se tiñe de celeste. Por lo tanto, vamos a interactuar. 092-1037-00, nombre, cédula, localidad. Dejanos por ahí todos esos datos que son súper clave para que estés participando correctamente. Y nos contás un poco cómo venís armando esta previa. 27, 28 de junio podés sacar tu entrada a antelarena.com.uy. Y nosotros tenemos ubicaciones para vos porque somos la radio oficial y por mil noches vas a disfrutar de ellos en vivo.
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0: Tarde, 14 minutos, los hermanos mexicanos Jesse y Joy, Ecos de Amor, proyectando a lo que va a ser el 4 de noviembre en el Antel Arena. Dale. Lo que va a ser ese concierto. Somos la radio oficial y te vamos a invitar. Tenemos a Ale, que nos escucha a través de la aplicación.
1: Hola, ¿cómo estás?
0: ¿Qué haces, Ale?
1: Bueno, mi nombre es Alejandra y acá estoy una vez. Lo venía escuchando en la app, como siempre, cuando vengo o voy hacia el trabajo o hacia mi casa. Chao, chao.
0: Placer acompañarte. Nos puedes escuchar a través de la aplicación, como es el caso. Nos puedes escuchar también a través de nuestra web oficial radiodisney.com. No importa dónde estés, en qué punto del globo te conectás, desde donde sea. Recordá que en nuestro Instagram te estamos preguntando cuál es esa canción que no puede faltar cuando la selección mete un gol. Hay una canción que te representa y queremos conocerla. Vas y nos dejas tu comentario. Alfred, hola. Alfredo, en realidad, pero Alfred es como que le da, no sé, como que Alfred trama algo.
2: Buenas tardes, Radio Disney. Mi nombre es Alfredo Nebel. Buen final de tarde y arriba la celeste.
0: Buen final de tarde para vos también. Abrazo grande. 092-1037-00. Queremos escucharte, conectar con vos. Y también, si tenés una canción dándote vueltas, la programás. 11 grados 1 de temperatura, Rosalía y La Perla.

0: soy Tini. 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No te muevas de Radio Disney.
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Ya vamos a seguir compartiendo más mensajes que van llegando a nuestro WhatsApp. Manuel Turizo junto a Capo y Qué Pecado en Radio Disney. Tienen que ir a nuestras historias porque estamos con los clasificados del Grupo C en el Mundial de la Música, que sigue adelante. Estamos batallando. Tu banda favorita está participando y tenés que ir a votar. Clasificado del Grupo C, BTS. Están participando en el Grupo D, Taylor Swift, Coldplay, Marama, Camilo. Tenés que ir a votar a las historias de la radio. Votá por el Mundial de la Música. Un año más que lo estamos compartiendo. ¿Y será que tu banda favorita o tu artista es la campeona de este Mundial de la Música?

0: El problema del amor, lo que estamos escuchando tan biónica, 18, 19, 20 de septiembre, tres fechas se van a estar presentando en nuestro país y somos la radio oficial. Hola, hola.
1: Hola, Radio Disney.
0: ¿Cómo va?
1: Alumna, desde el trabajo, escuchando, disfrutando y haciendo la previa con los compañeros. En un ratito ya salimos para Montevideo para todos estar en nuestra casita y poder alentar a la celeste.
0: Vamos con todo. Te mandamos un abrazo gigante. Tenemos a Moni, que todavía no adornaron nada, no sacaron los colores celestes, pero están en plena previa.
2: Hola, buenas tardes. Bueno, por aquí Moni, todavía estamos trabajando. No hemos adornado nada de la celeste porque no hemos tenido tiempo, pero nuestro corazón siempre va a ser celeste. Y bueno, esperemos que ganen hoy. Besos.
0: Porque además nos dejaban fotos por ahí. Ángela, divino y rico.
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0: Besos gigantes, 092-1037-00. Te acompañamos en la vuelta a casa. Te acompañamos en la previa. Estás preparando todo, la picada. Llevando todo a la mesa, dejando todo pronto. Aprontando un mate, quizás una merienda. Contanos cómo vivís este momento.
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1: 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Nos entraron por todos lados. Y nosotros, confiados. 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Así fue el robo del 66. Perdimos 4-0 con Alemania. El anfitrión se llevó la copa.
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0: Lali más Dillom, tenemos un auto ploteado con la bandera uruguaya en el capón, no sabes lo que es. Buenas tardes, Radio Disney, en modo mundial a full, levantando del trabajo a la familia para llegar en hora. Laura, Sofía, Paulina, Estela y Pancho, están todos por ahí. Un aplauso para esa familia futbolera.
1: Che, lo de la bandera de capó es genial, ¿eh?
0: Luna, esperando a Uruguay con una rica merienda desde el ANCAP de San José. Los estamos escuchando, le mandamos un abrazo grande para todo ese equipo de trabajo. Hoy queremos que llenen el WhatsApp de mensajes con fotos. Queremos mucho color, queremos que se viva un partido de la selección como tiene que ser. Saltando, sí, también, dale, 1, 2, 3, va.
1: Bueno, nos calmamos. Lau, contanos un poco, a ver.
2: Hola, hola, buenas tardes.
1: ¿Para qué me invitan?
2: Yo adivino, porque yo en este momento estoy aprontando el mate. Acá te estamos escuchando en Fray Bentos, en la cocina de Amedrín, una mutualista. Arriba Uruguay hoy, ¿eh? Vamos arriba. La
1: vamos.
2: Celeste, Ale, Yamila y Laura, te estamos escuchando acá. Buena la música.
0: Ale, Yamila, Lau, beso gigante para ustedes. Momento de subirnos al Expreso 103 y algo que todos tenemos que decir hoy. ¡Vamos, Uruguay!
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1: La música te llega y la celeste te llega. Gabriela nos manda por ahí un mensaje a través del WhatsApp 092-1037-00. Se respira celeste, el primer mundial de Jazmín, y nos manda una foto de esa bebota con la celeste puesta. Tremendo, Gaby. Preciosa la bebé. Le mandamos un beso enorme a ella. Un beso para vos también y que disfruten mucho de este primer partido del mundial en el caso de la baby. Ustedes seguramente compartiendo por ahí en familia, acompañados por sus seres queridos. Contanos vos, ¿cómo vivís esta previa del debut de Uruguay en el Mundial de Fútbol?
2: Hola, buenas tardes, Radio Disney. En este momento recibí una cosa muy bonita y que si esto no es una previa, decime qué es. Tengo una amiga que conocí en Marruecos, pero ella es argentina, vive en Argentina y me acaba de llamar para desearme mucha suerte, para desearle a los uruguayos mucha suerte, que siempre Argentina nos apoya, siempre, siempre, siempre, menos cuando juega con ellos, ¿no? Pero que si no, siempre, siempre en todos los partidos va a estar de nuestro lado. Me mandó fotos, me mandó banderas de Uruguay, divina, una previa que realmente me emocionó, que no me lo esperaba. Quería compartirlo con ustedes porque es un detalle un poco distinto.
1: Qué lindo, Selva, gracias por contarnos esa anécdota tan preciosa. Un beso para vos, otro beso enorme para esa amiga que está ahí aguantando y acompañando en el sentimiento, porque claro, como vos decís, no jugamos contra Argentina, pero es válido, muy válido igual el apoyo que recibimos tantas veces de nuestros hermanos y hermanas argentinos. ¿Desde dónde nos estás escuchando vos? Al 092-1037-00 nos contás. Capaz que venís de retorno a casa porque terminaste hace un rato tu jornada de trabajo, tus responsabilidades, y venís ahí siguiendo la previa del partido por ahí en el auto. Contanos por ahí con quién lo vas a ver, dónde lo vas a ver, qué planes tenés para este debut de la Celeste en el Mundial.

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0: Morat pasa por 103.7 con tu cárcel. Nosotros activamos el modo fanático en nuestras redes sociales. Nuestro compañero Lucas directamente desde el Mundial trayéndonos toda la previa del debut de Uruguay. En este caso, si te das una vuelta por Radio Disney U y vas a ver por ahí, estuvo conversando con Diego Lugano en la FanFest previa al debut de Uruguay y también con Diego Godín. Charlaron sobre los consejos que marcan una carrera, las canciones que acompañaban al plantel de Uruguay, bueno, en el Mundial de Sudáfrica sobre todo, pero todo el plantel, de toda esa generación de jugadores, digamos, antes de salir a la cancha, el significado de defender estos colores. Todo esto lo podés ver en modo fanático en el feed de nuestro Instagram Radio Disney Uy, así que date una vuelta por ahí y seguimos agitando este ambiente previo al debut de Uruguay, que estamos a nada. 15 minutos faltan nada más para que empiece el partido. Te dedico Cantadora para vos, Carlos Vives.
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0: Les están reportando también por el WhatsApp 092-1037-00 para contarnos cómo están viviendo esta previa del partido de Uruguay contra Arabia Saudita. Contanos vos también, ¿cómo lo estás viviendo? ¿En qué andás? Si venís volviendo a casa, si ya llegaste, ya estás con la tele prendida, estás de repente preparando algo para picar o cocinando. Contanos al 092-1037-00.
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3: La señal indicará las 19 horas. 50 minutos, 0 segundos. 1950, silencio en el Maracaná. La señal indicará que esto es una señal.
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0: ¿Cuáles son los resultados que tenés previstos vos para este partido?
1: 2-0, gana Uruguay, vamos Uruguay.
2: ¡Hola, Celeste!
0: Vamos arriba, esa confianza, esa fe en la selección uruguaya. Silvana, que nos cuenta que está llegando a la casa de su hijo, que tiene la perrita bebé Moca. Tenemos que ir, nos dicen, de la costa a Villa Muñoz. Nos cambió los planes, pero no importa. Todo por Moca, vamos arriba, que se mejore pronto. Entonces, esa perrita, un beso grande para ustedes. Laura, acá trabajando desde Freiventos, aguante la Celeste. Y ahí agitando y aguantando a la selección. Laura, te mandamos un beso grande. Y por acá anda Grisel con adquisición nueva para apoyar a la Celeste hoy. ¿Cómo andamos por ahí?
3: Bueno, Radio Disney, ¿cómo están? Bueno, encontré bufanda con este frío. Arriba la Celeste. Estaría buenísima la canción de pintarse la cara color esperanza a la previa.
0: Tal cual como decís, Grisel. Ideal la bufanda por el frío. Ideal para apoyar a la Celeste hoy. Un beso grande para vos. Color esperanza, Diego Torres.

maravilla. Taylor Swift, con 36 años, es la mujer más joven en ingresar en el Salón de la Fama de los Compositores. En un discurso de 21 minutos que combinó seriedad y humor autocrítico, Swift habló de sus inicios como compositora y de los sacrificios que hizo su familia por su carrera. El reconocimiento destaca su trabajo como compositora en temas como Love Story, Blank Space, Antihero y All Too Well, piezas que han marcado distintas etapas de su trayectoria artística. A ella le recibimos ahora con Is It Over Now.

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Por supuesto, quédate muy atento al aire de tu radio porque vamos a tener novedades y sorpresas para vos. A ellos los escuchamos ahora con La Melodía de Dios.

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5: La señal indicará las 19 horas, 28 minutos, 0 segundos. ¡1928! Linda ciudad, Ámsterdam, ¿no? La señal indicará que esto es una señal.
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0: Pasa por tu radio con Hielo Albino, 7 de la tarde, 32 minutos en este momento, hora de actualizar la información deportiva.
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0: España no pudo con Cabo Verde. El conjunto de Luis de la Fuente apenas igualó 0-0 ante el conjunto africano en un decepcionante debut en el Mundial 2026. El elenco español deberá levantar cabeza ante Arabia Saudita en la segunda fecha del Grupo H. Bélgica y Egipto protagonizaron un entretenido partido en el debut en el Mundial 2026. El seleccionado europeo y el africano empataron 1-1 en sus respectivos estrenos en el Mundial. Emam Azur adelantó a los de Hossam Hassan, mientras que Mohamed Hani en su propio arco decretó la paridad final. A esta hora, Uruguay debuta ante Arabia Saudita en Miami y se encuentran empatando 0-0.
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0: 37 con tu vacín. No sabemos a dónde nos va a llevar este mundial, cómo, quién va a ser el campeón de este mundial 2026, quiénes van a llegar a la final, a la semifinal. Lo que sí sabemos es que en 2022 los campeones del mundial de la música de Radio Disney fueron BTS. Y si te das una vuelta por nuestras redes sociales, por Radio Disney UI, te vas a encontrar con el mundial de la música 2026 y justamente BTS fueron los clasificados del grupo C, donde estaba Tini, Chayanne, Tambionica y BTS. Bueno, BTS pasa a la siguiente fase. Y por ahí en nuestras historias podés votar a tus preferidos del grupo D. Está muy peleado esto, ¿eh? Grupo D, Taylor Swift y Coldplay. Está difícil elegir ahí. Y grupo D, tenés por ahí en las historias a Camilo y a Marama, que acá intuimos que por un tema de justamente de que estamos con mucha energía celeste, Marama, creemos que por ahí se puede llevar algún voto más que Camilo. Pero te dejamos ahí en las historias para que vos votes a tus preferidos, a ver quién avanza en el Mundial de la Música. BTS, uno de los candidatos que Sandra los quiere escuchar.
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2: Buenas tardes, Radio Disney. Saludos desde San Carlos Maldonado. Mi nombre es Sandra Centurión y quisiera escuchar el tema Swing de BTS. Gracias, que tengan buena tarde.

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1: Con este tema te voy a hacer viajar en el tiempo. Escucha.
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Llegando al puesto número 20 del ranking Disney de Uruguay esta semana, a ellos les tocó descender dos posiciones. Tu Jardín con Enanitos, Rose, Max, Carra y Valen. Bueno, tus votos deciden lo que sucede todos los sábados con el ranking Disney de Uruguay. A ellos les tocó bajar. Recordá que tu canción preferida, tu artista preferido, podés apoyarlo a través del WhatsApp 092-137-00. También en nuestras redes sociales en Radio Disney Uy. Podés dejar tu voto y todos los sábados a las 2 de la tarde nos enteramos cómo quedaron ordenadas las 45 canciones del ranking Disney de Uruguay. Maluma llega ahora con Corazón.

0: En unos minutos pasa Airbag por 103.7. 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

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Cae el sol.

0: West Call, obvio, on the drums. Claudia nos saluda. Buenas noches, recién salgo de trabajar. Son las 12 de la noche y cuarto en Playa Alcudia, en España. Desde España nos saluda Clau, entonces te mandamos un beso. Qué lindo recibir un mensaje desde tan lejos, Clau. Gracias por acompañarnos. Ahora voy a mirar el partido. Y arriba Uruguay, y nos mandan una foto por ahí, toda celeste aparte, luqueada. Uruguay que, bueno, va ahora en este momento, va perdiendo 1-0, pero recién arrancó el partido. Bueno, recién arrancó, terminó el primer tiempo. Veremos qué sucede, todo puede pasar, no perdamos las esperanzas. Hasta que no se toque la pitada final, puede pasar cualquier cosa. Contanos vos, ¿desde dónde estás viendo el partido? ¿Con quién? A través del WhatsApp 092-1037-00.
1: Hola,

0: entradas. Quiero ganarme esa entrada. Mi número de cédula es 4.111.167/6. Nombre completo: Alondra Betty Varela. Y bueno.
1: Gracias, Alondra. Te mandamos un beso grande, por supuesto. Alondra quiere también llevarse las entradas para el show de Airbag. Y va camino a casa para ver el partido, nos contaba por ahí. Te mandamos un beso grande. Luciano Pereira, Yo no quiero olvidarte.

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Papacito, canta ahora para vos, Karol G.

0: Desi Paso para contarte que en minutos voy a estar cantando para vos, así que no te muevas de Radio Disney.
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es pasando por tu radio. A él sí le dio, sí le dio para estar como invitado en el show de Axel hace algunos días nada más. Y va a estar también invitado en el show de Marama el 11 de julio en el Antel Arena. Una tremenda noche que se viene, noche entre amigos, el show de Marama, donde va a estar justamente Matías Valdés como invitado, pero también otros artistas, Valen Vargas, Rose, Max Carra, Nahuel Penici. Bueno, ¿qué va a pasar? ¿Cómo va a ser el 11 de julio en el Antel Arena? Creo que no hay palabras para describirlo. Explota esa noche en el Antel Arena. Camilo y el Alfa, bebé.

En el puesto número 30, ahí, a punto de salir del ranking, pero todavía dentro del ranking regional de Radio Disney, están Romeo Santos y Prince Royce. Podés ver la lista completa del ranking Disney Latinoamérica en RadioDisney.com. Además, podés escuchar ahí también el podcast Ranking Radio Disney Latinoamérica, justamente donde te contamos todas las novedades y también sobre los candidatos que están esperando para entrar en el ranking regional. A Prince Royce y a Romeo Santos los escuchamos ahora con Dardos.

0: Borán, en unos minutos a 103.7 tenemos información para compartir con vos. Quédate por ahí.
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Alborán continúa con su gira internacional Kilómetro Cero, en la que a inicios de año estuvo en varios países de Sudamérica. Actualmente se encuentra ofreciendo conciertos en España y después va a continuar su viaje hacia Centroamérica y México hacia fines de año. Llegó el primero de Uruguay. Bueno, todo puede pasar, queda un tramo del segundo tiempo todavía. Contanos vos, ¿desde dónde estás viendo el partido de Uruguay contra Arabia Saudita? ¿Con quién lo estás viendo? Al 092-137-00.

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